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1: 8 en punto. A las 8 en punto.
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0: Buenas noches, bienvenidos una noche más a Navegantes de la Noche. A esta hora y todo el tiempo navegamos no solamente por las canciones de los 105.9, también navegamos por tus emociones, esas que te traen al final del día, esas con las que despides cada noche, esas con las que sales del trabajo, con las que llegas a casa. En este espacio son bienvenidas todas estas emociones, las navegamos y las gestionamos juntos, pero sobre todo las convertimos música Radio Tiempo. Me encanta saludarte esta y todas las noches con la dirección y la programación de John Jairo Silva. Yo soy arroba Liz Marulanda. Cada noche tú y yo de verdad que navegamos por este lugar tan bonito que recorre no solamente la ciudad de Medellín. Aprovecho para saludar a todos los que desde ya se conectan con nosotros desde Estados Unidos, desde todo el continente europeo, todos los que están con nosotros desde diferentes rincones del mundo que llegan, aunque allá sea de día, para convertirse con nosotros en Navegantes de la Noche. Bienvenidos una noche más y esta es nuestra edición del miércoles.
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0: Soy fiel creyente de que a veces los seres humanos aprendemos por cabeza ajena, aunque toda la vida nos dijeron que no era así. Yo ahorita venía en el metro, cruzando y atravesando la ciudad para llegar a acompañarlos en esta noche Radio Tiempo, y pensé en un facto, como lo llaman en redes sociales, y dije, hoy quiero compartir esto en Navegantes de la Noche, ¿saben? Porque hay vidas y personas que hoy están atravesando el caos. Y hoy quiero que tengan una luz al saber de cabeza ajena que cuando todo parece ser un caos es cuando todo suele estar ordenándose. Miren, hay épocas en las que de repente empiezan a suceder un montón de cosas, literal, y pues siempre hacen que tropecemos, que digamos una y otra vez, pero ¿cuándo las cosas van a cambiar? ¿Cuándo la vida va a ser diferente? Recibimos noticias, despedidas, una oportunidad, una decisión pendiente, todo a la vez. Y si hoy estás atravesando un momento como este, yo quiero que sepas que justo es este momento el que tienes que vivir para trascender, para desacomodarte y sobre todo para avanzar. Y yo sé que muchas veces te has repetido que no tienes fuerza, que no sabes dónde vas a parar, que no encuentras tu norte en medio de la tormenta, intentando sostener su timón, hablando de Navegantes de la Noche. ¿Y saben qué es lo curioso? Que yo estoy segura que esta vez será diferente. Que esta vez te estás seguramente rompiendo de muchas maneras para armar una vasija diferente. Así que, hey, si estás pensando en surfear una ola que es demasiado grande, hazlo con toda la confianza. Porque casi siempre cuando tú haces eso, aparece todos los medios y todo lo que tienes que encontrar para seguir adelante. No sé si necesitabas escuchar esto, pero mientras todo eso aparece, mientras te rompes y trasciendes, recuerda que hay algo dentro de ti que se está construyendo y que te va a ayudar a avanzar. Y sobre todo, no se te olvide que la vida tiene una forma muy particular de ordenarse. Escuchas Radio Tiempo 105.9, estamos juntos en Navegantes de la Noche.
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0: Estamos juntos en esta noche Radio Tiempo y tenemos que hablar de las tendencias y las novedades del mundo. Bueno, conocemos la noticia desafortunada de nuestra selección y me parece demasiado lindo que el pueblo colombiano, los colombianos decidimos agradecerles. Teniendo como comparación otros años y otras épocas, este año hemos decidido tener una posición bastante linda al respecto y quiero felicitar a todas esas personas que se han tomado ahí un momento para decirles a través de las redes sociales gracias. Con lo difícil que es unir este país, nuestra Cele siempre lo nota y siempre lo logra. Y bueno, por acá también tengo que hablar de otras tendencias y otras noticias, y precisamente de Shakira, que apoyó a la selección luego de ser eliminados. Imagínense que a través de sus historias dejó un mensaje bastante lindo que dice: mi selección ha jugado este mundial con una entrega que nos orgullece a todos. Lo hemos dado todo y está claro que Dios no se mete en el fútbol, porque si no, habríamos pasado a cuartos. Esto hace parte de lo que dijo la barranquillera a través de sus historias, que aparte lo acompañó con un baile y con su música a través de sus redes sociales. Definitivamente qué orgullo ser colombiano. Juanes, por supuesto, también hizo su aporte ahí cantando y bailando la canción de Ryan, donde él tiene la camisa negra, pero todos teníamos la camisa de la Cele. Y bueno, esas son las tendencias y las novedades alrededor de nuestra Cele. Y si hay alguien por acá, un familiar, si hay alguien cerca de alguien de nuestra Selección Colombia, sea del cuerpo técnico, de los jugadores, de ese equipo humano, hey, por favor, díganle que desde Radio Tiempo 105.9 y desde todos los oyentes del Radio Tiempo queremos decirles que gracias, que son grandes, que los admiramos y que los queremos todo el tiempo y que les deseamos muchos éxitos en sus carreras futbolísticas y en sus carreras personales. En Radio Tiempo 105.9 es momento de más música, es momento de seguir disfrutando esta noche en los 105.9, es momento de que tú y yo seamos navegantes de la noche.
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0: En Navegantes de la Noche tenemos una manera muy particular de disfrutar la música y yo sé que a ustedes les pasa lo mismo. A esta hora, cuando tomamos esa decisión de no pensar en todo y a veces en nada, pues siempre acompañamos todo eso con música. Hoy quiero acompañar muchas emociones, quiero acompañar esos momentos lindos que estás viviendo, algunos que no se recibieron esa noticia de que van a ser papás, o a esa persona que acaba de comprometerse, o esa persona que acaba de cumplir su sueño de graduarse de su carrera o ha encontrado el trabajo de sus sueños. Pero también quiero acompañar a esas personas que, no sé, hoy tomaron la decisión de renunciar a un trabajo que amaban, o que hoy tomaron esa decisión de irse del país, o que hoy han tomado esa decisión de no insistir más en una relación que no les hace bien. Y en esta noche Radio Tiempo queremos acompañar esas emociones, porque de unas aprendemos un montón y un sinfín de cosas, y la otra la disfrutamos y queremos que hagamos un equilibrio perfecto entre todas esas emociones y que nos acompañemos unos a otros. Si hoy estás feliz, acompañamos tu felicidad, la celebramos contigo, y si hoy estás triste, también te abrazamos, te acompañamos, somos ese hombrito con el que puedes disfrutar de la música, y todos a esta hora cantamos a todo pulmón. A esta hora, canciones Radio Tiempo que acompañen todas tus emociones y que demuestra que escuchas Radio Tiempo todo el tiempo.
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0: Estamos oficialmente en nuestro conteo regresivo para ver a Ricardo Arjona en la ciudad de Medellín con lo que el Seco no dijo. Y recibo a esta hora muchos mensajes que me dicen: Liz, ¿qué tengo que hacer? Liz, ¿cómo así? Liz, ya va a llegar el momento y no tengo mi entrada a radio tiempo. Liz, Liz, Liz, Liz. Bueno, hay varias cosas. Primero, estamos en nuestra semana radio tiempo de Ricardo Arjona. Esa semana viene acompañada de canciones que pueden entregarte tus ingresos dobles para ti y tu persona favorita, para que nos acompañes como invitados radio tiempo al concierto de Ricardo Arjona. Y si me preguntan: Liz, ¿qué tengo que hacer? Durante toda la semana han escuchado las canciones premiadas de la obra Ricardo Arjona y estamos haciendo una gran lista de canciones premiadas. Eso significa que ustedes van a tener muchas oportunidades de ganar sus ingresos para ver al guatemalteco en la ciudad de Medellín. Y ustedes dirán: Liz, no tengo ninguna canción premiada. Liz, se me pasaron, no sé, 5 de hoy. Liz, ayuda, no sé qué hacer. Bueno, primero es que cuando ustedes escuchan esta es la canción premiada de la hora, ustedes anotan la hora, el nombre de la canción o el nombre del artista o los dos en un plano ideal y la guardan, la memorizan, la coleccionan, nos la envían al chat de Radio Tiempo y yo se las guardo. Bueno, ahí están. Y si aún no tienen ninguna, te voy a invitar para que vayas ya a través de nuestro Instagram, @radiotiempo1059. Ahí te dejamos una selección de claves de canciones premiadas de la hora que ustedes pueden coleccionar. Así que si no tienen ninguna, este es el momento perfecto para que vayan a @radiotiempo1059. En las historias les dejé una serie de canciones premiadas de 3 días para que vayan y se desatrasen, listo, y para que verifiquen las que ustedes tienen. En Radio Tiempo 105.9 es momento de más canciones mientras ustedes van, curiosean, chismosean esas canciones premiadas de la hora Ricardo Arjona y por supuesto se empeliculan para que se conviertan en nuestros próximos invitados radio.
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0: Hoy en Navegantes de la Noche, como todas las noches, bueno, como estas últimas noches, leo mensajes virales que ustedes me comparten y me encanta leerlos y por supuesto decir como wow. Miren este, dice, este me lo comparte Caroline. Caroline, un abrazo grande para ti. Caroline, qué apellido, Restrepo. Dice, hablo de empatía, pero también he lastimado gente. Hablo de crecimiento personal, pero a veces repito los mismos patrones. Hablo de sanar, pero a veces sigo viviendo en el pasado. Doy mensajes positivos, pero a veces soy yo quien los necesita. Hablo de tener una vida alegre, pero a veces le falta alegría a la mía. Hablo de amor, pero aún cargo dolor en mi corazón. Hablo de mentalidad positiva, pero hay días en donde todo me consume. Hablo de lo malo, que es el rencor, pero a veces me cuesta perdonar. Y sabes, no importa cuántas veces te equivoques, lo que realmente nos hace humanos es ser conscientes de ello y querer mejorarlo. Así que si hoy te diste cuenta de que hablas de algo pero haces lo contrario, también quiero felicitarte porque estás reconociendo que hay que mejorar. Y ya sabes que hay que mejorar, solo no lo dejes pasar. Y eso sin duda debería bastar para sentirnos muy orgullosos. Bueno, ahí está el mensaje que nos comparte Caroline, que me parece demasiado bonito y quiero acompañarlo con unas canciones Radio Tiempo que ella me acaba de programar y que yo le dije, wow, Caroline, esto es Navegantes de la Noche.
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0: Y seguimos en esta noche, una noche más, siendo Navegantes de la Noche. Y yo aprovecho este momento Radio Tiempo para recordarte que esta, sí, esta es nuestra cita de domingo a jueves aquí en tu Radio Tiempo 105.9. Que recuerdes que de domingo a jueves, luego de las 8 de la noche, te conectas y aquí estamos disfrutando de la música Radio Tiempo, de mensajes que compartimos juntos. Y por supuesto, en cada noche, pues soltamos todas esas cosas que cargamos durante el día y que no nos podemos llevar a la cama, que es momento de soltar, descansar y de proyectar cosas diferentes. Leo sus mensajes y programo sus canciones. Saludito por acá para Gabriel Pachón. Gabriel, abrazo grande para ti. También quiero por acá saludar a Cristian Uribe. Cristian me dice, Liz, un abrazo grande, y me dice que quiere escuchar una canción Radio Tiempo que quiere dedicarle a su esposa. Por acá también está Sammy, un abrazo grande para ti, que me dice que se quiere el concierto de Kany García, perdón, de Ricardo Arjona. Por acá quiero saludar también, por acá, a John Patiño. John, un abracito grande desde Boston, Massachusetts. Bueno, ahí están ustedes en nuestros mensajes Radio Tiempo, y como siempre queremos recordarles que este y todos nuestros espacios son para que ustedes los disfruten todo el tiempo. Por eso a esta hora somos Navegantes de la Noche.
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0: Me encantó acompañarte en esta noche Radio Tiempo. Me encantó que tú y yo seamos navegantes de la noche, que disfrutemos de la música y de la tranquilidad de la ciudad de Medellín. Yo soy @LizMarulanda, es el Liz con doble S. Como cada noche estoy contigo con la dirección y la programación de John Jairo Silva. Mañana te espero para nuestra última edición de esta semana, para la última edición de Navegantes de la Noche de esta semana. Y bueno, desde ya, cuéntame qué quisieras escuchar, a quién quieres saludar y por supuesto, con quién compartes Navegantes de la Noche. Un besito, un abrazo, bendecida noche y recuerden que en Radio Tiempo los acompañamos 24 horas, 7 días a la semana, es decir, todo el tiempo siempre conectados con sus artistas, sus canciones y todos los momentos que podemos vivir a través de los 105.9. Un besito, un abrazo y nos escuchamos mañana y todo el tiempo aquí en tu Radio Tiempo.
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2: Hey, muy buenos días. Bienvenido el jueves. Jueves 9 de julio de 2026. Buenos días, Medellín. Buenos días, Colombia. Buenos días, mundo. ¿Cómo estamos el día de hoy? Esperando muy bien. Primero, siempre le damos gracias a Dios por este nuevo día. Despertamos a tiempo con estos clásicos de mi Radio Tiempo. Caro Prada y Jeff. Jeff y Caro Prada diciéndoles buenos días. Caro, ¿cómo vamos? Buenos días.
3: Buenos días, una edición de jueves, el 9 de julio, 105.9 Radio Tiempo, todo el tiempo para hoy, deseándote mucha felicidad, felicidad en todo lo que hacemos, felicidad en las cosas pequeñas, felicidad para también transmitirle a los demás.
2: Un dato curioso, hoy sería el festivo, pero lo pasaron para el lunes. El jueves iba a ser el día de hoy, el día festivo iba a ser el día de hoy, pero el día festivo ya es este lunes.
3: Okay,
2: este lunes por decreto, eso fue un decreto, es algo religioso, okay. Eso sí lo tengo seguro, no recuerdo en sí o con certeza de qué se trata, pero sí tengo toda la plena seguridad para decir que lo trasladaron para este lunes, que es día festivo.
3: Ah, entonces, bueno.
2: No es el día de hoy, sino el día lunes. Bueno, aquí estamos.
3: Bienvenido.
2: Que sea un motivo, ¿cierto? Que sea un motivo. Buenos días, te acompañamos todo el tiempo, despertando tiempo.
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2: Qué bueno es despertar a tiempo escuchando Radio Tiempo 105.9, son las 5 de la mañana, 9 minutos. Buenos días.

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1: Bienvenido este día jueves con mi Radio Tiempo 105.9, Caro Prada con el pico y placa. Caro, a veces me siento un poco desubicado, ya lo dijimos, hoy no es día festivo, vamos a hablar del pico y placa. Hoy tenemos pico y placa.
2: Hoy jueves 5 y 9, carros particulares con el último número de la placa, motos 2 y 4 tiempos con el primer número de la placa. Recordemos, pico y placa 5 y 9.
1: Para los taxis, aquí estoy buscando el 9 de julio, el número 6. Ellos tienen el último dígito de la placa, el número 6, número 6. Entonces, para que lo tengamos presente, estamos despertando a tiempo con estos clásicos de mi Radio Tiempo. Ya viene también la información de movilidad más adelante con nuestros agentes y decretos y opiniones y muchísimo más.
2: Y muchas invitaciones, porque también te vamos a llevar al mejor concierto de la ciudad de Medellín con Ricardo Arjona, porque te consentimos. Mientras tanto, más canciones en los 105.9 y te decimos buenos días.
1: ¡Feliz mañana!
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1: Mi Radio Tiempo y jueves todo el tiempo. Son las 5 de la mañana, 19 minutos. Son las 5:19. Buenos días.

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3: Despertamos a tiempo con los clásicos Radio Tiempo 105.9. Una mañana de jueves, un nuevo día para manifestar y para decretar palabras bonitas para nuestra vida. Esta vez desde cuenta de tu Radio Tiempo.
4: Siempre pensando en que todo puede ser mejor, por eso el día de hoy queremos decretar mejorar para avanzar, sí, mejorar. Siempre tendremos una nueva oportunidad para mejorar, para avanzar, para aprender de los errores, para fortalecer nuestras virtudes, para dar un paso más hacia la persona que queremos ser. No busques la perfección, no vale la pena. Busca mejor crecer con constancia, con actitud, con confianza, porque cada pequeño cambio suma, cada esfuerzo vale y cada desafío te va a hacer una persona más fuerte. Entonces decreta el día de hoy evolucionar, dejar atrás las excusas y avanzar con determinación a una vida llena de propósitos y grandes logros. Hoy lo decretas, vas a mejorar para avanzar.
3: Mejorar para avanzar, decreto para hoy jueves. Si tú también tienes un decreto, bienvenido, te escuchamos en el 314-576-1059, nuestro WhatsApp Radio Tiempo, todo el tiempo.

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1: Y es un tiempo perfecto para saludar, para compartir, para decir buenos días. Como es de bonito, Caro, decir buenos días. Uno sí. Levantarse y lo primero que uno hace es decirle buenos días a alguien. ¿Tú tienes a quién decirle buenos días en las mañanas?
2: Sí, claro, siempre mis papás, que ya están despiertos desde tempranito, mi hermanito también, los perritos. Yo también le digo buenos días a mis mascotas y lo más lindo del mundo.
1: Buenos días, vida, buenos días para todos. Un abrazo y te escuchamos todo el tiempo. Por eso queremos saber en dónde dices presente.
2: Te escuchamos, te leemos en el 314-576-1059, como lo hace Andrea Patiño, que despierta a tiempo con los clásicos Radio Tiempo. Buenos días.
3: Hola, Radio Tiempo, soy Juli, los escucho desde Itagüí, yo lo confirmo, escucho Radio Tiempo todo el tiempo y despertando a tiempo con mi Radio Tiempo, como siempre.
1: Como siempre, Juliana Andrea, nombre compuesto, bonito.
2: Me encanta
1: ese nombre, Juliana Andrea. Muchísimas gracias, por aquí también dice Ernesto. Hola Ernesto, primera vez que leo a Ernesto. Dice, hola, buenos días, yo decreto el día de hoy sumar nuevas experiencias que me van a enseñar y me van a fortalecer como ser humano. Quiero crecer y aprender todo el tiempo. Buenos días Ernesto, qué bonito saludo, de eso se trata. Cuéntanos, ¿qué decretas el día de hoy? Ya estaremos con Pregunta de la Mañana, con efemérides, bueno, un poco más para hacer de este día algo muchísimo más agradable.
2: Te decimos buenos días despertando a tiempo con los clásicos a Radio Tiempo.
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1: Al aire mi Radio Tiempo todo el tiempo a las 5:38 minutos, hoy jueves y todo el tiempo. Feliz día.

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1: Bonita mañana de jueves, 9 de julio de 2026. Bonita mañana para ti que nos escuchas todo el tiempo. Bendecido día. Algunas personas ya van camino a casa a descansar. Sí. Otras salen de casa a trabajar, a luchar por sus sueños, por su familia, por todo lo que nos merecemos. Caro, ¿qué se celebra un día como hoy? ¿Qué pasa un día como hoy? 9 de julio.

0: y la seguridad mundial.
1: Ok, hoy 9 de julio también se celebra el Día de la Independencia de Argentina.
0: Che, ¿en serio?
1: Imagínate.
0: Bueno, y Argentina que sigue en el mundial, juega este sábado.
1: Este sábado.
0: Si hubiéramos ganado nosotros, nos tocaba contra Argentina, pero bueno, la vida le dio la oportunidad a Argentina y a Suiza. Argentina y Suiza. Suiza nos va a representar. Que gane el mejor, no digo más. Bueno, claro, hoy se celebra el Día de Nuestra Señora del Rosario de Chiquinquirá en Colombia. Hoy era el día festivo, pero fue pasado para el día lunes, lo que hablamos bien tempranito. Esto gracias a una ley, que es la ley 2578 de 2026, que decretó que el festivo va a ser este lunes 13 de julio. Pero hoy es el día de Nuestra Señora de Chiquinquirá, Nuestra Señora del Rosario de Chiquinquirá, una fecha de gran, gran tradición religiosa en Colombia. ¿Sabes por qué? Porque es declarada como el festivo para conmemorar a Nuestra Señora del Rosario, y muchas personas el día de hoy y el día lunes lo van a aprovechar. O sea, van a tener como dos festivos, pero para hacerle homenaje a Nuestra Señora del Rosario de Chiquinquirá. Hoy te lo contamos despertando a tiempo.
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2: Y continuamos con más de esta conexión con tu Radio Tiempo y por supuesto con Ricardo Arjona, que habla que reír es una forma de resistir y disfrutar la vida, que es aprender a encontrar belleza incluso en los días difíciles.
3: Ríe muchas veces sin ganas, abraza muchas veces sin ganas. Eso es pésimo para la salud.
2: En varias ocasiones ha expresado que el humor ayuda a sobrellevar los golpes y que no todo debe tomarse con tanta solemnidad.
3: Oye, yo siempre fui un tipo con fama de generar conflicto a la hora de la entrevista y no fue así, me han pasado cosas. Uno tiene que estar en lugares donde está cómodo.
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0: 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Jeff.
1: Radio Tiempo. Hey, buenos días, bienvenidos a una nueva hora Despertando a Tiempo con estos clásicos de mi Radio Tiempo 105.9. Teníamos Enrique Iglesias, David Bisbal. En esta mañana, buenos días, ¿cómo estamos? Te decimos feliz y bendecida mañana. Tus amigos, tu familia, Radio Tiempo, todo el tiempo.
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2: Minutos, segunda hora Despertando a Tiempo con los clásicos a Radio Tiempo, recordando que la proyección personal nace del esfuerzo constante, de la visión clara, de la disciplina diaria y también de la confianza para alcanzar grandes metas.
1: Vamos que sí se puede, hoy lo podemos lograr. 6:08, buenos días, Medellín.

0: las golpes en el corazón. La música de Paulina con los Tigres del Norte en esta mañana de jueves con tu Radio Tiempo 105.9.
1: 6 de la mañana, 17 minutos. Ahí decimos buenos días, feliz jueves.
0: Ya estaremos con ustedes a través de nuestro WhatsApp. ¿Qué nos dicen en esta mañana? Estaremos conectados todo el tiempo. 6 de la mañana, 17 minutos.

0: 6:25 minutos en Radio Tiempo 105.9 y todo el tiempo, momento de iniciar este día, de continuar este día de una manera muy bendecida, de una manera muy agradecida, y por eso te queremos compartir un decreto Radio Tiempo al mejor estilo de los 105.9.
1: Buenos días, decretamos para ti perseverar. Si decretamos perseverar, decreta avanzar, incluso cuando el camino parezca cuesta arriba, hay que perseverar. Decreta siempre avanzar con paciencia, aprender de cada tropiezo, a confiar en que todo esfuerzo tiene su recompensa. No permitas que el miedo, el cansancio, las dudas detengan tus sueños. Hoy persevera, como dicen por ahí, el que persevera alcanza, ¿cierto? Es verdad, cada paso, por pequeño que sea, te va a acercar a la vida que deseas construir. Entonces, hoy abraza la constancia como tu mejor aliada. ¿Por qué? Porque quien persevera con fe, con disciplina y con esperanza siempre, siempre va a encontrar nuevas oportunidades para alcanzar sus metas. Entonces, decretamos que hoy vas a perseverar para alcanzar, para lograr, para ser feliz todo el tiempo.
0: Todo el tiempo con los 105.9, un decreto para hoy jueves, un decreto que te entregamos y un decreto que también queremos escuchar de tu parte en el 314-576-105.9.

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3: Todo el tiempo, 6:35 minutos, te decimos buenos días.

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1: Tiempo de información de movilidad con tu Radio Tiempo 105.9 a las 6 de la mañana, 43 minutos. Claro, a quien saludamos en esta mañana, Radio Tiempo, con la información de movilidad.
2: Bueno, tenemos profesionales en información en este tema de movilidad, que es lo que sucede en las diferentes calles de la ciudad de Medellín. De cuenta de Mauricio Estrada en los 105.9. Mauricio, buenos días.
3: Buenos días, amigos de Radio Tiempo 105.9. Los saluda Mauricio Estrada, agente de tránsito de la Secretaría de Movilidad de Medellín. Para el día de hoy, jueves 9 de julio del 2026, tenemos pico y placa, particulares, vehículos que finalicen en 5 y 9, motocicletas que inicien en 5 y 9. Para servicio público, el pico y placa de hoy es el 6. El horario, recordemos el horario, de 05 horas a 8 de la noche. El día de hoy tenemos una mañana muy tranquila en los principales corredores viales, tanto la autopista norte, autopista sur, regional. Recordar que tenemos posible concentración de personas en la estación Parque de Río para las personas que van a transitar por este sector, tengan alternativa o utilicen el sistema integrado como el metro. Recordemos, desde la Secretaría de Movilidad, la campaña Te Queremos Vivos, y acatar todas las señales de tránsito para tener un buen regreso a nuestros hogares. Por el momento es lo más relevante por el día de hoy, y esperando un excelente día, deseándoles a todos los oyentes, de parte de quien les habla, Mauricio Estrada, agente de tránsito de la Secretaría de Movilidad.
1: Mauricio, muchísimas gracias. Mauricio Estrada, nuestro agente profesional invitado el día de hoy. Bueno, ya lo saben, estación Parque Berrío, para que lo tengan presente. Uh-huh. Posibles, digamos, movilizaciones o marchas el día de hoy. Las personas que transitan, que llegan a la estación Parque Berrío, atentos a la cuenta oficial de la Secretaría de Movilidad, movilidad-med. Listo, para que lo tengan ahí presente.
2: Vamos a estar muy atentos. De igual manera, si tienes algún reporte de movilidad, pues en el carro, en la moto, y nos quieres contar algo.

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1: Más historias, más anécdotas en esta conexión Radio Tiempo hablando de Ricardo Arjona. Y si pudieras conversar con el niño que fuiste, Ricardo Arjona lo hizo gracias a la inteligencia artificial. Y en ese encuentro, su versión infantil le preguntó con ilusión si algún día sería futbolista.
2: Bueno, nos fue bien, nos fue mucho mejor de lo que tu imaginación en este momento te podría contar. Pero no. Vienen cosas muy interesantes, pero jugador de fútbol no vas a ser.
1: Ricardo Arjona sonrió y respondió que la vida tenía otros planes. Cambiar la cancha por los escenarios y los goles por canciones. Una conversación que demuestra que los sueños evolucionan, pero que nunca desaparecen.
2: Pero vas a ser jugador de otro deporte. Vas a jugar básquetbol.
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0: Cosas de la vida, Eros Ramazzotti, una nueva hora. Hola, buenos días, hoy jueves 9 de julio de 2026, despertando a tiempo con estos clásicos de mi Radio Tiempo.
1: 105.9, te acompañamos en esta edición de jueves para cantar a todo pulmón y también invitándote a que, por favor, colecciones las canciones premiadas de la hora que te llevan a ver a Ricardo Arjona en vivo y en directo el próximo 24 de julio.
0: Mucha atención, porque si has escuchado esta semana Radio Tiempo todo el tiempo y tienes las canciones premiadas, prepara tus canciones premiadas. ¿Por qué? Porque en cualquier momento, con una llamada Radio Tiempo al aire, podrás convertirte en uno de nuestros invitados o invitadas Radio Tiempo al concierto de Ricardo Arjona. Ahí te lo estamos advirtiendo, te estamos invitando para que te prepares para ganar todo el tiempo con tu Radio Tiempo 105.9.
1: Te escuchamos, te leemos todo el tiempo y obviamente te consentimos. Te llevamos a los mejores conciertos de la ciudad de Medellín, 7 de la mañana, 8 minutos.

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0: Franco De Vita con su cálido y frío en esta mañana que, hay que decirlo, está cierto, un poquitico más, digamos, más opaca que los días anteriores, pero no importa, aquí como siempre los acompañamos todo el tiempo, Radio Tiempo 105.9, siempre con buena información, muchas canciones para despertar a tiempo, claro, con tanto fútbol. 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
0: 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En una presentación de Claro nos vamos con cuatro canciones de Ricardo Arjona.
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0: En un momento estaremos escuchando canciones como Cómo Duele el Amor y Para Continuar.
1: Tendremos primera vez Apnea. Iniciamos con Apnea a las 7 de la mañana, 22 minutos.
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1: Tú y yo escuchamos Radio Tiempo 105.9 todo el tiempo. Caro, es momento de invitar a nuestros oyentes para que se reporten, porque hoy van a tener la oportunidad de participar por sus invitaciones para el concierto, la gira Lo que el Seco no dijo de Ricardo Arjona.
2: Así que se llegó el momento de convocar a esos oyentes que han estado muy atentos desde el día lunes, escribiendo, guardando, coleccionando todas las canciones premiadas a Radio Tiempo. Así que quiero que se reporten ya mismo en nuestro WhatsApp, el 314-576-1059, con una foto, Jeff, una foto del listado de las canciones premiadas que escuchaste cuando en Radio Tiempo, el lunes, el martes y el miércoles.
1: Ok, las que tengan.
2: Sí,
1: porque me imagino que hay personas que de pronto no las tienen todas, pero es válido participar las que yo tengo. Envíanos una foto, le toma la foto a tu blog de notas, o si las tienes en el celu, un screenshot o una captura de pantalla, lo puedes hacer. Nos envía las fotos de las canciones premiadas de lunes, martes y miércoles.
2: Ok, y aparte de eso, súper sencillo, van a mandar una nota de audio confirmando que quieres ir al concierto de Ricardo Arjona.
1: Ok, bueno, entonces las fotos y luego una nota de audio, algo así como: hola, soy Jeff, yo escucho mi Radio Tiempo todo el tiempo, yo quiero ir al concierto de Ricardo Arjona, aquí les adjunto mis fotos, tengo las claves o las canciones premiadas mejor del lunes, martes y miércoles, las tengo todas, quiero participar, quiero ganar. Pues, o sea, ustedes nos envían, ¿cierto?
2: Convocados todos,
1: como lo decimos. Todos tienen la posibilidad de participar y esperamos que ustedes puedan ganar con Radio Tiempo 105.9, así que estaremos atentos. Claro, esto lo vamos a hacer durante la mañana para que estén pendientes y en cualquier momento ustedes podrán tener esa gran oportunidad de ganar con Radio Tiempo. Entonces, resumimos. Fotos con las canciones premiadas de lunes, martes o miércoles, las que tengan, y una nota de audio
2: diciendo en qué momento escuchan Radio Tiempo, quieren ir al concierto de Ricardo Arjona. Mejor dicho, vamos a estar muy atentos y pendientes, porque el día de hoy, antes de las 10 de la mañana, spoiler, si te timbra el celular, recuerda cómo contestar.
1: Yo escucho Radio Tiempo todo el tiempo.
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De esa manera despertamos a tiempo con los clásicos Radio Tiempo 105.9, nuestra edición de jueves, acompañándote con muchas invitaciones. Y me encanta ver el montón de oyentes que están súper juiciosos con las canciones premiadas de la hora. Te leemos, te escuchamos todo el tiempo.

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1: Y continuamos compartiendo más de esta conexión con Ricardo Arjona, con su gira Lo que el seco no dijo. Dicen que cada generación tiene su propio idioma, y Ricardo Arjona reconoce que hay muchas cosas de estos tiempos que todavía no logra entender. Confiesa que no pretende pelear con lo nuevo, pero tampoco renunciar a la esencia con la que creció.
2: Hay cierta dosis de felicidad en no entender nada. No entenderlo nada es tremendamente bueno para la salud, de verdad.
1: Para él, las modas pasan, mientras las emociones verdaderas permanecen. Esa mirada sincera, sin filtros y con mucho humor, también se refleja en cada historia que comparte durante su gira Lo que el seco no dijo, este 24 de julio en el Polideportivo Sur de Envigado. Un gran concierto que tiene el sello Radio Tiempo todo el

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2: Despertando a tiempo con los clásicos a Radio Tiempo, 105.9, 8 de la mañana, 8 minutos. Y bueno, queremos, como te consentimos tanto, Jeff, queremos compartir un decreto para hoy jueves, los mejores oyentes de la ciudad de Medellín, mientras siguen enviando sus mensajes en el WhatsApp.
3: Oiga, qué cantidad de saludos, muchísimas gracias, de verdad bendiciones para todos. Por eso tenemos un decreto el día de hoy, dedicado para ti. Este decreto dice así: hoy te vas a dar la importancia que te mereces. ¿Sí? Valoramos muchas cosas. Valoramos a muchas personas. Valoramos incluso muchas cosas que tal vez no son más importantes que tú, y tú lo sabes. Tú eres muy importante, por eso date la importancia que te mereces. Reconoce tu valor, eso sí, respetando tus emociones, honrando cada paso que has dado para llegar hasta aquí. ¿Sí? Deja de minimizarte, deja de dejar a un lado las capacidades. Mejor trátate con amor, con dignidad, con confianza, y entiende que cuidar de ti no es egoísmo. No, no, es una muestra de respeto por quien eres. Por eso pon límites saludables, celebra tus logros el día de hoy, abraza tu esencia, porque sabes que cuando te valoras de verdad, también vas a traer personas nuevas a tu vida, oportunidades nuevas, experiencias que van a reflejar ese mismo valor. Entonces, decreta que te vas a dar la importancia que te mereces. Espero que sí, ¿cierto, Caro?
2: Que así sea, que así sea. Decreto para hoy jueves de tu Radio Tiempo 105.9. Te lo regalamos de todo corazón, despertando a tiempo con los clásicos de Radio Tiempo.
3: Feliz día, son las 8 de la mañana, 10. Más adelante vamos a escucharte. ¿Quiénes están enviando sus fotos con las canciones premiadas de lunes, martes y miércoles? Ese audio contándonos que quieren estar en el concierto de Ricardo Arjona. Bueno, ahí estaremos atentos todo el tiempo.
2: Todo el tiempo. Te decimos buenos días, 8, 10 minutos.

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2: 8 de la mañana, 18 minutos, te decimos buenos días, feliz jueves.

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1: Claro que queremos que cantes a todo pulmón con tu artista favorito, Ricardo Arjona, que estará este 24 de julio y él te espera.
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1: Claro, en el Polideportivo Sur de Envigado. Caro, estamos listos y desde muy temprano, eso sí, les hemos... Uno dice que los hemos puesto en preaviso, ¿cierto? Pero sí, les hemos invitado y les hemos contado que hoy es un día importante para guardar y además para reportarse con las canciones premiadas del lunes, martes y miércoles en fotos o en el pantallazo que llamamos. Sí. Otras personas dirán, no, el screenshot.
3: Sí. Bueno,
1: como lo quieras llamar, pero lo importante es que nos reportes. Las canciones premiadas del lunes, martes y miércoles. No te preocupes, las que tengas.
3: Ok, está bien.
1: Y un
3: nota
1: audio.
3: Nota de audio, sí, uh-huh. Nota de audio. De hecho, aquí... muchos, pero de verdad que son muchos oyentes y de verdad que me encanta que seamos demasiados, toda esa red de Radio Tiempo 105.9 quienes están haciendo la tarea. Y bueno, aleatoriamente quiero coger de una vez oyentes, obviamente que yo vea
1: que hay muchos, hay muchas personas.
3: Sí.
1: Qué cantidad de personas, muchísimas gracias, porque yo sé que muchos quieren ganar.
3: Y más que siguen enviando, o sea, hasta ahora siguen llegando. Yo sé que después de escuchar esos audios los conocemos también, que van a seguir enviando. Entonces, aleatoriamente voy a escoger uno simplemente para escucharlos, a ver si están haciendo bien la tarea y que sea como un ejemplo para los demás oyentes que aún no han enviado, como el tema de las capturas de pantalla, las fotos.
1: Sí.
3: Y el tema del audio.
1: Aquí entonces va Caro a buscar. Las click. Ahí, ¿qué tal esa persona?
3: Aquí está
1: ¿Cómo bien? Se llama?
3: Se llama Robinson Orozco. Uy, me encanta, no solo mujeres, sino también hombres.
1: Robinson Orozco, vamos a escuchar a Robinson Orozco.
3: Listo, tres pantallazos, lunes, martes, miércoles. A ver si el audio.
4: Hola, Radio Tiempo, yo escucho Radio Tiempo todo el tiempo y estoy esperando a ganarme las boletas del concierto de Ricardo Arjona. 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
1: Qué bien, okay. Robinson Orozco, bueno, pendiente. Ahora el siguiente paso es atentos porque cualquier persona puede recibir la llamada ganadora. Y si tú me contestas...
3: Yo escucho Radio Tiempo todo el tiempo. Esa es la clave.
1: Esa es la clave
3: principal. Eso es el gancho para seguir de ahí en adelante con las preguntas.
1: O sea, si llamamos a alguien y de fondo escuchan la música de Ricardo Arjona, es porque tu Radio Tiempo te está llamando. Así que pendiente, guarda nuestro número. Listo. Okay. Te llamamos desde el 314-576-1059.
3: Perfecto. Por aquí tengo, a ver, más personas. Aquí, Jeff. Aquí veo.
1: A ver, ¿quién?
3: Uy, veo una foto. No son tres, es curioso. Una sola foto donde tienen tres hojas de cuaderno.
1: De cuaderno.
3: O sea, a puño y letra las canciones. Ella es Cecilia Incapié. Hola.
1: Cecilia.
5: Buenos días, mi Radio Tiempo. Espero se encuentren muy bien. Tengo muchas canciones para participar. Espero la llamada con ansias. Quiero ir al concierto de Ricardo Arjona.
1: Qué bien.
5: Escucho Radio Tiempo todo el tiempo.
1: Todo el tiempo, quiere estar en el concierto y está esperando la llamada de Radio Tiempo con muchas ansias y eso está muy bien. Muchísimas gracias. ¿Qué es más caro?
3: Bueno, por aquí en el docito de notas de María José Pinilla, voy a ingresar y vamos a escuchar sus notas de audio.
6: Buenos días, mi Radio Tiempo, mi nombre es María José, quiero ir al concierto de Ricardo Arjona, esta es mi lista de canciones y yo escucho Radio Tiempo todo el tiempo.
1: Bien. Qué bien, a mí me encanta, yo estoy tan emocionado porque sé que muchas personas van a cantar con Ricardo Arjona.
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3: Y si en algún momento, Jeff, pasa algo y se nos borra de pronto el tema de las canciones, nuestra base de datos, pues yo sé que Diana nos puede ayudar con esto porque tiene todas las canciones. A ver qué nos dice Diana por aquí. Hola.
7: Hola. Buenos días, un saludo Radio Tiempo. Mi nombre es Diana, reporto sintonía de Santa Rosa de Osos. Estas son mis canciones coleccionadas desde el lunes, martes y miércoles. Espero ser una feliz ganadora. Yo escucho Radio Tiempo todo el tiempo.
1: Ahí está entonces otra de las personas que quiere recibir la llamada ganadora. ¿Cuántas llevamos, Caro? ¿Tres?
3: Llevamos cuatro oyentes.
1: ¿Tres, cuatro?
3: En este momento.
1: Ok, escuchando. Una más.
3: Una más, a ver, por aquí es Estefaniola.
8: Radio Tiempo todo el tiempo, soy Stephanie, estoy muy, muy, muy emocionada, quiero ir al concierto, tengo todas las horas, los cantantes, la canción, estoy presente acá pegadita toda la semana.
1: toda la semana y todo el tiempo. Bueno, bendiciones para todos. Y recuerden, aquí es cuando decimos, atentos, porque si tu radiotiempo te marca a tu celular o a tu teléfono fijo.
3: Debes decir, yo escucho radiotiempo todo el tiempo. No, no, no, más adelante quiero saludar, de verdad que son muchos,
1: qué bonito,
3: muchos, pero demasiados
1: qué bonito.
3: Oyentes.
1: Bueno, entonces, que decretemos que si tú lo decretas, estoy seguro que puedes ganar. ¿Listo? Ricardo Arjona, muy pronto, invita a Radiotiempo.
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0: 8:47, despertando a tiempo con los clásicos de Radio Tiempo. Momento especial, momento de entregar estas tarjetas de Radio Tiempo de cumpleaños a los mejores oyentes de la ciudad de Medellín. Hoy queremos, Jeff, llamar y consentir. Hoy queremos entregarle unas palabras demasiado especiales, así que quiero... Espera, listo, por este ladito. Sí, por este ladito, esas tarjetas de cumpleaños son las que vamos a entregar, porque como estamos en reestructuración de cabina y todo, pues tenemos dos cajas y yo quiero que sea esta caja de la derecha. Vamos a esta, la amarillita. La tarjeta amarilla me parece súper bien y quiero saber a quién vamos a llamar el día de hoy.
1: Y hoy estamos listos, estamos más que felices porque celebramos tu vida, celebramos que hoy estás de cumpleaños, hoy es 9 de julio de 2026 y queremos buscar entre tantas personas maravillosas quién celebra su cumpleaños y qué tal si le marcamos y buscamos a una de estas personas. Dice así, se llama Alejandra Alape Mejía, vive en San Marcos, administradora de negocio. Alejandra, bueno, qué bonito que Alejandra nos conteste porque le queremos cantar el día de hoy. Aleja, contéstanos, por favor. Ahí está, ya está conectando. Hola, buen día, Alejandra, por favor. Hola, buen día.
2: Por todo el tiempo.
1: Feliz cumpleaños a ti, feliz cumpleaños a ti. Feliz cumpleaños, hermosa Alejandra. Feliz cumpleaños a ti. Hola, Aleja, buenos días. Te estamos llamando porque sabemos que hoy estás de cumpleaños. ¿Cómo estás?
2: Muy bien, muchas gracias.
1: Alejandra, ¿cómo sabías que éramos nosotros?
2: Porque tengo el número registrado y dice Radio Tiempo llamando.
1: Ah, qué bien. Hoy estás de cumpleaños, ¿cierto?
2: Sí.
1: Tenemos una tarjeta de cumpleaños que está marcada con tu nombre y apellido. Dice aquí, Alejandra, tú me sacas de la duda, por favor, si lo pronuncio bien. Alejandra Alape Mejía.
2: Sí.
1: Ok. Dice así tu tarjeta de cumpleaños. Aquí va. Alejandra, celebramos tu vida, celebramos una persona espectacular que siempre deja huellas con su bondad, con su respeto y además con su manera sincera de tratar a los demás. Que este año nuevo, Alejandra, te regale salud, serenidad y muchas razones para seguir sonriendo. Nunca pierdas esa capacidad de tender la mano, escuchar con el corazón y sembrar esperanza. Alejandra, hoy te queremos decir que tú eres especial para todos. Hoy te queremos decir que el mundo necesita personas como tú, que hacen que el amor y la generosidad sean una forma de vivir. Así que feliz cumpleaños.
2: Muchísimas gracias.
1: ¿Te gustó tu tarjeta de cumpleaños? ¿Te sorprendimos? Esperamos que sí.
2: Está muy bonita, muchas gracias.
1: ¿Cómo vas a celebrar hoy tu cumpleaños?
2: Una reunión con amigos, una salida a comer, algo sencillo.
1: Y por favor, escuchando Radio Tiempo todo el tiempo, porque es la emisora que te consiente y piensa en ti. Alejandra, que tengas un día hermoso. Muchísimas gracias por escucharnos todo el tiempo. Gracias. Alejandra Alape Mejía, en San Marcos, administradora de negocios. Cuéntale a todos cuál es la emisora que te consiente todo el tiempo, Alejandra.
2: Radio Tiempo todo el tiempo.
1: ¡Feliz cumpleaños a ti! ¡Chao!

8:50 minutos, entregando tarjetas de cumpleaños a Radio Tiempo. Y bueno, y más adelante entregando boletas para ir a ver a Ricardo Arjona. 8:51, despertando a tiempo con los clásicos Radio Tiempo.

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0: Mediterráneos, tú por mí, iremos juntos donde haya que ir. Siempre es bonito cuando uno tiene a alguien que le comparte las historias, también todas aquellas aventuras. Y podemos ir juntos donde haya que ir. Eso me encanta, de estas canciones que escuchamos despertando a tiempo con estos clásicos de mi Radio Tiempo.
1: 105.9, jueves de muchas sorpresas a Radio Tiempo. Jueves también de acompañarte todo el tiempo, donde quiera que estés, en el trabajo, en casita, en la universidad. Eso sí, muy pendiente al celular. Recuerda siempre contestar. Yo escucho Radio Tiempo todo el tiempo.
0: En cualquier momento, llamada ganadora para buscar más invitados, invitadas al superconcierto de Ricardo Arjona. 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Pendiente. ¿Cómo nos contestas, Caro?
1: Yo escucho Radio Tiempo todo el tiempo.

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1: Listos para continuar buscando más y más ganadores, ganadoras que quieren cantar con Ricardo Arjona la gira Lo que el seco no dijo, 24 de julio. Polideportivo Sur de Envigado, Ricardo Arjona.
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1: Todo el tiempo, bueno, Caro, desde muy temprano estamos anunciando. Hoy es un buen día para que, con esas canciones premiadas que me imagino tienes desde el lunes, porque sí, lunes, martes, miércoles, las guardaste, las escribiste, te reportaste con tus canciones premiadas y hoy cualquier persona puede recibir la llamada ganadora.
3: La verdad, estos momentos me emocionan tanto porque como que me pongo en el lugar de los oyentes y también me alegra mucho porque de saber que gracias a Radio Tiempo también podemos sacarle sonrisa a muchos oyentes llevándolos a los mejores conciertos de la ciudad.
1: Así que es momento, Caro. Bueno, vamos a hacer una tarea muy sencilla y es entre todas las personas que están participando, vamos a buscar quienes se reportaron esta mañana con las fotos de sus canciones premiadas de lunes, martes y miércoles, y además quienes nos enviaron su audio. Los escuchamos muy tempranito, ¿listo? Escuchamos muy temprano muchas personas que nos enviaron el audio. Hola, yo quiero estar en el concierto de Ricardo Arjona, quiero ir con... Nos han mencionado con quién quieren ir o cuál es su canción favorita, porque Ricardo Arjona te espera en su concierto.
2: Hola, ¿qué tal, amigos? 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
1: Claro, vamos a buscar por acá, bien juiciositos, a ver quién hizo bien la tarea. Atención, porque esta es la llamada ganadora. La llamada ganadora, si escuchas ahí de fondo la música de tu Radio Tiempo y nos contestas.
3: Yo escucho Radio Tiempo todo el tiempo, Jeff. Son muchos oyentes. Yo quiero bajar el mouse, voy a cerrar los ojos y tú me dices dónde paro, porque todos han hecho muy bien.
1: A ver, vamos
3: la tarea.
1: A hacer la tarea, listo.
3: Y voy a cerrar los ojos y me dice cuándo, por favor.
1: Ahí, listo. Ahí, por favor.
3: A ver,
1: ahí.
3: Aquí.
1: Listo,
3: un
1: listo.
3: Un hombre. Listo. Un hombre, a ver, vamos a ver qué tal, 324, 360, vamos a darle de una vez.
1: Vas a marcar de una vez, listo. Caro va a marcar entonces desde nuestra central de oyentes, atención. ¿Listo? Esperamos que conecte. Ya, perfecto.
3: Okay.
1: Ok. ¿Por qué preguntamos, Caro? Que nos conteste.
3: Sí, que nos conteste. Mírate ahí. Bueno, ahí nos contestaron.
1: ¿Será? Cuelga, por favor, y vuélvele. Vamos a volverle a intentar porque es válido, ¿Listo? ¿Listo, Caro? Me dices,
3: a ver.
1: De nuevo. Esto es en vivo a las 9 de la mañana, 28 minutos. 9:28. Caro Prada, Jeff al aire buscando. ¡Ay, ya!
3: Ahora sí.
1: ¿Qué nos contestas?
4: Hola, yo escucho Radio Tiempo todo el tiempo.
3: ¡Muy bien!
1: ¡Eso! Hola, buenos días, ¿tu nombre?
4: Robinson Orozco.
1: Robinson, ¿cómo estamos, Robinson? ¿Cómo
4: sabías bien, que era... gracias a Dios.
1: Qué bueno, Robinson. ¿Cómo sabías que era tu Radio Tiempo quien te estaba marcando, Robinson?
4: Porque ya estaba esperando la llamada hace rato.
1: Ah, bueno, hace rato.
3: Qué bueno, Robinson. ¿Con quién te gustaría ir al concierto de Ricardo Arjona?
4: Con mi mamá.
3: Ah, con la mamita, me encanta.
1: Robinson, bueno, Robinson, canción favorita de Ricardo Arjona, canción favorita.
4: Tocando Fondo.
1: Tocando Fondo, oiga, esa canción tiene una historia bien particular. ¿Por qué te gusta esta canción, Robinson? Cuéntanos.
4: No, porque sí, no sabría explicarle.
3: Bueno, Robinson, yo sí quiero saber, aquí estamos como muy preguntoncitos el día de hoy, y es que quiero saber cómo conociste a Ricardo Arjona, cómo supiste la existencia de nuestro artista guatemalteco.
4: Por mi mamá desde chiquitico, que lo pone todos los días.
3: Sí, o sea, no tenía rondas infantiles, sino que era Ricardo Arjona quien te acompañaba.
4: Sí, era solamente Ricardo Arjona.
1: Qué bueno, Robinson, pues la verdad, siempre muy emocionados. Robinson, ¿sí nos compartió las canciones premiadas?
3: Sí, de hecho, capturas de pantalla, está súper, súper juiciosa para que haya captura de pantalla y también escrito en una hoja. Y bueno, Robinson, también quiero saber, bueno, ya que habla con la mamita y todo eso, que de esa manera conoció a Ricardo Arjona, ¿cuál es el recuerdo más especial con esta canción? De pronto alguno que tengas con la mamita y una canción del artista.
4: Barcelona.
1: Barcelona. Hace parte también de este nuevo álbum llamado Seco. Robinson, bueno, le preguntamos a Robinson, Robinson, dinos dos canciones premiadas del lunes, dos canciones premiadas del martes, aquí de este listado que estamos viendo de lo que tú nos enviaste, y dos canciones premiadas del miércoles. Aquí vamos. Esperamos que sí, Robinson.
4: Ya te digo.
1: Estás a un pasito, Robinson, estás a un pasito, por favor.
4: Provócame de Chayanne.
3: ¿A qué hora?
4: A las 8:37.
1: ¿De qué día?
4: Del lunes.
3: Ok.
1: ¿Otra, por favor?
4: Lamento Boliviano de Nanitos Verdes.
3: ¿Hora?
4: 10:10.
1: ¿De qué día?
4: Lunes.
1: Aquí estamos verificando. Aquí estamos verificando porque tenemos la verificadora Radio Tiempo 105.9, que es Caro Prada. Listo. Y nos vamos con el día miércoles. Vámonos con el día miércoles.
3: Miércoles. No, yo necesito saber que él sí las tenga todas.
1: Bueno,
3: completas.
1: Listo, hágale pescar.
3: Martes, hágame el favor. No.
4: Martes.
3: Sí.
4: Quizás debió yo ver un poco más de Siam.
3: Ok, hora.
4: 6:51.
3: Muy bien, o sea, eso desde temprano.
1: Desde tempranito, despertando a tiempo. Una de la tarde, sí. Una de las horas de la tarde. A ver si es verdad.
4: A la una de la tarde, fotografía de Juanes,
1: 1:22. 1:22, listo. Bueno, una del miércoles del bloque de las 10 de la mañana. De las 10 de la mañana.
4: Antología de Shakira.
1: Ay, ¿a qué horas? ¿A qué horas?
4: 10:21.
1: Y la última, una de las 4 de la tarde o 3 de la tarde.
4: La distancia, Manuel Madriano. 4:05.
1: Robinson, ¿qué pasó? No, pero ¿qué pasó? Robinson, te tenemos una noticia, Robinson. Ay, Robinson. Robinson. Vamos a escuchar a Robinson el nivel de felicidad cuando le decimos que es una persona ganadora.
5: Ganaste con tu Radio Tiempo. Los oyentes de Radio Tiempo son ganadores.
1: Robinson, nos vamos para la gira.
4: Gracias.
1: Lo que el Seco no dijo. Así vas a escuchar a Ricardo Arjona.
4: Sí, Dios los bendiga a todos ustedes. Gracias por esta oportunidad.
1: Con todo el cariño, Robinson. Bueno, yo quiero que Robinson le cuente a los demás oyentes sus primeras palabras como ganador de invitaciones para estar en la gira Lo que el Seco no dijo de Ricardo Arjona.
4: Que no pierdan la esperanza y que sigan y que estén pendientes de las llamadas para poder ganar esta oportunidad.
3: Ok, Robinson, ya la mamita sabe que ganaste las entradas que están participando en Radio Tiempo.
4: No, ya le voy a dar la sorpresa.
3: Ay, porfa, si nos puedes grabar algo, mejor dicho, queremos saber absolutamente todo, seguir todo.
1: Sí,
3: y
1: qué
3: muy
1: chévere.
3: Pendiente que al interno te vamos a escribir. ¿Listo?
4: Dale, gracias.
1: Robinson, bueno, que tengas un bonito día. Robinson, otro de los ganadores, de los muchos que tendremos en la gira Lo que el Seco no dijo. Robinson, cuéntale a todos cuál es la emisora que te premia y te lleva a la gira Lo que el Seco no dijo de Ricardo Arjona.
4: Radio Tiempo, y la escucho todo el tiempo.
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0: Recuerda continuar llevando las canciones premiadas, porque en cualquier momento podrás ganar, también así como nuestros oyentes, pases dobles para lo que el Seco no dijo, la gira de Ricardo Arjona. Atentos todo el tiempo.
1: Todo el tiempo, de verdad que muy emocionada. Felicitaciones a Robinson Orozco. Y bueno, más oyentes que yo sé que durante el día de hoy van a seguir ganando esas entradas.
0: Hay que seguir anotando las canciones premiadas, porque tú y yo escuchamos Radio Tiempo
1: todo el tiempo.
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2: Son las 9 de la mañana, 56 minutos en tu Radio Tiempo. A las 9:56 y todo el tiempo yo escucho Radio Tiempo.
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1: Y es que tanto te conozco que sé que te mueres por acompañarnos al concierto de Ricardo Arjona en la ciudad de Medellín. 10:31 a esta hora y todo el tiempo. Llegas en nuestro Expreso Radio Tiempo a esta hora y todo el tiempo. Me encanta decirte que hoy no solamente nuestras canciones vienen premiadas con tus ingresos dobles para verlo en la ciudad de Medellín, sino que hoy oficialmente tú podrías convertirte en nuestro próximo invitado Radio Tiempo.
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1: No se imaginan lo mucho que me gusta ser portadora de buenas noticias, de iniciar este día diciéndote que tú que me estás escuchando, sí, tú que me estás escuchando, hoy podrías convertirte en nuestro próximo invitado Radio Tiempo al concierto de Ricardo Arjona en la ciudad de Medellín. Dios mío, yo creo que hoy romanticemos absolutamente todo. Sus historias. Y para todo esto quiero preguntarte, ¿has escuchado esta semana Radio Tiempo todo el tiempo? ¿Has estado hoy conectado con nuestras canciones premiadas Ricardo Arjona? Porque estás muy cerquita, muy muy cerquita. Si tu respuesta fue sí, estás muy cerca de cantar esta canción a todo pulmón en la ciudad de Medellín.
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1: Y yo quiero saber quién por acá está listo para ganar sus invitaciones dobles, porque sabemos que esta experiencia no es para vivirla, no sé, de manera individual. Todos queremos ir acompañados por nuestra persona favorita. Todos queremos invitar a nuestra pareja o a nuestra mejor amiga o a nuestra vecina o, bueno, a esa persona con la que podríamos cantar todo el tiempo y a todo pulmón con Ricardo Arjona.
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1: Así que en una llamada Radio Tiempo de hoy, al aire, sí, al aire, podrías convertirte en uno de nuestros invitados Radio Tiempo al concierto de Ricardo Arjona. Así que prepárate porque hoy podrías ganar todo el tiempo con tu Radio Tiempo. Hoy tenemos muchísimas boletas para invitarlos a ustedes. Prepárense porque hoy en serio estamos llenos de razones, llenos de motivos para que seas tú quien nos acompañe a cantar en vivo y a todo pulmón.
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1: Estoy buscando con quién ir a cantar esta canción.

0: pendientes, porque en cualquier momento podría ser sonar tu celular y decir, ay, Radio Tiempo. Una recomendación básica, recuerda que solamente te llamamos de nuestro número Radio Tiempo. Nadie más, no hay otra persona, no hay otro mensaje, no hay otro código, no hay absolutamente nada, para que ustedes recuerden siempre eso y lo tengan muy claro, exclusivamente a través de nuestra línea Radio Tiempo. 10:34 a esta hora confirmamos que Radio Tiempo es la emisora oficial de tus conciertos favoritos. Sí, Radio Tiempo es la emisora oficial de Ricardo Arjona.
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0: Ustedes se preparan, yo les entrego muchas canciones Radio Tiempo. Ricky Martin, te recuerdo, a las 10:34 y todo el tiempo cuando escuchas Radio Tiempo.

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5: 10 de la mañana, 50 minutos a las 10:50 y todo el tiempo tú y yo escuchamos Radio Tiempo.
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mundo y todo el tiempo queremos decirte que tú siempre puedes contar con nosotros. Sí, siempre puedes contar conmigo. La Oreja Van Gogh, a las 11 en punto y todo el tiempo, cuando tú y yo escuchamos Radio Tiempo.

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1: Y si a esta hora y todo el tiempo cantas, es porque escuchas tu Radio Tiempo 105.9. Radio Tiempo, la que te consiente todo el tiempo.
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1: Todo el tiempo con tu Radio Tiempo 105.9. Y venga, párenlo todo porque es que quiero hacerles una pregunta y que ustedes me respondan con toda la sinceridad, pero también con las pruebas de que es así, porque yo quiero preguntarte si tienes el listado de las canciones Radio Tiempo de esta semana, si tienes esas canciones que venían premiadas o que vienen premiadas con tus ingresos para ver a Ricardo Arjona en la ciudad de Medellín. ¿Tienes por ahí tus canciones premiadas? ¿Las tienes ahí a la mano? A ver, ¿las estás revisando? ¿Tienes? A ver, revisemos juntos. ¿Tienes ahí las del lunes? Sí, sí, sí, tienes las del lunes. Claro, tienes también las del martes. Sí. Ah, bueno, y quiero preguntarte por el miércoles también. ¿Las tienes todas? Y, Benny, ¿tienes las del jueves? ¿Tienes las que llevamos hasta este momento? ¡Wow! Pues déjame decirte que tú podrías convertirte en uno de nuestros invitados Radio Tiempo al concierto de Ricardo Arjona. Y desde ya te voy a invitar para que te reportes a nuestro WhatsApp Radio Tiempo 314-576-1059 con una foto, con el listado de tus canciones premiadas. Sí, las que escuchaste en Radio Tiempo este lunes, el martes y el miércoles. Listo, me vas a adjuntar ahí un screenshot, una captura, una foto de tus listados de canciones, listo. Creo. ¿Ya las tienes ahí? Listo. Pero además me vas a adjuntar una nota de audio. Una nota de audio con tu voz así, melodiosa, linda, donde me confirmes que quieres ir al concierto de Ricardo Arjona. Donde me digas: hola, soy Laura, escucho Radio Tiempo todo el tiempo desde Laureles, desde Manrique, desde Envigado, desde Itagüí, desde Barbosa, desde donde tú estés. Y yo confirmo que quiero ir con mi Radio Tiempo al concierto de Ricardo Arjona. Listo, entonces me mandas una foto, o bueno, las fotos que tengas con tus listados, pero también con una nota de audio. Listo, ahí te voy a dejar esa invitación, 314-576-1059. Ahí entonces te leo y te escucho todo el tiempo.
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1: Ya vengo entonces para escucharte en Radio Tiempo.
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1: Todo el tiempo. Y mientras tú me envías ese screenshot, esa nota de audio, te presento más canciones. Cristian Castro a las 11 de la mañana, 16 minutos. Y adivinen.
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1: Ya la escribiste, hora, artista y canción. ¿La tienes? Tienes una nueva oportunidad.

0: Yo también pienso que nada volverá a ser como antes, que ahora será mucho mejor. 11 de la mañana, 38 minutos a esta hora y todo el tiempo.
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0: Y qué gusto poderte presentar canciones de Sin Bandera. ¿Qué culpa tiene ella? Qué buena canción. Esa canción que ustedes programan, ahora cantan todo el tiempo y a todo pulmón. Y la disfrutas en los 105.9. Recuerda, a esta hora veo tus mensajes, escucho tus notas de audio y por supuesto veo tus fotos con las canciones premiadas de la semana. Ya sabes, estoy en el WhatsApp Radio Tiempo.

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1: Más historias, más anécdotas en esta conexión Radio Tiempo hablando de Ricardo Arjona. 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
5: En tu Radio Tiempo, las 11:56 a las 11:56 y todo el tiempo tú y yo escuchamos Radio Tiempo.
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0: pensé que era importante que supieras que te quiero. Y por eso queríamos recordártelo con esta canción Radio Tiempo y por supuesto en nuestra estación 105.9, donde llegas después de un expreso Radio Tiempo. Después de más de 8 canciones en línea, más de 30 minutos de música sin cortes, sin interrupciones. Y además de eso, donde llegas con tus canciones Radio Tiempo premiadas, Ricardo Arjona, que te podrían llevar a compartir con el artista en la ciudad de Medellín. Estoy en este momento en nuestro WhatsApp Radio Tiempo. A ver, por acá, ¿quién quiere que lo escuche? ¿Quién quiere que le deplaye su nota de audio? ¿Quién quiere que lo llamemos, que reciba una llamada Radio Tiempo? Que les diga que son nuestros próximos invitados a cantar todos los éxitos de Ricardo Arjona en la ciudad de Medellín. A ver, por acá estoy viendo sus screenshots, sus fotos, sus canciones premiadas y de verdad estoy muy emocionada de saber que uno de ustedes o muchos de ustedes, muchísimos de ustedes serán invitados Radio Tiempo al concierto de Ricardo Arjona. ¡Yuli! ¡Qué alegría saber que estás con nosotros, que a esta hora y todo el tiempo tú y yo escuchamos Radio Tiempo! ¿Cómo estás? Hola,
1: buenos días, mi Radio Tiempo. Soy Juliana.
0: Hola, Juliana.
1: Reportando sintonía desde mi casa en estos momentos, ya saliendo para el trabajo.
0: Qué juiciosa.
1: Yo quiero ir al concierto de Ricardo Arjona. Esas son mis canciones de lunes, martes, miércoles y jueves.
0: Aquí las estoy viendo.
1: Ay, por favor, cúmplame el sueño de llevar a cantar a todo pulmón todas sus canciones. Yo escucho Radio Tiempo todo el tiempo.
0: Ay, Dios mío, ¿quiénes serán nuestros próximos invitados?
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0: Para que cantemos juntos esta canción. ¿Quién soy yo para cambiarte? ¿Se saben este pedacito que sigue? Si me quedé queriendo solo. Ay, no, estoy muy emocionada. Por acá estoy viendo las canciones premiadas de Ricardo Arjona de Camila. Cami, ¿cómo estás? ¿Desde dónde escuchas Radio Tiempo? ¿Y a qué horas escuchas Radio Tiempo? Hola. Hola, Cami. Cami, a ver, por acá, Cami.
3: Hola, Radio Tiempo, mi nombre es Camila, los escucho desde Sabaneta y tengo todas las cañones premiadas. Yo quiero ir al concierto de Ricardo Arjona y yo escucho Radio Tiempo todo el tiempo.
0: Encontrarle una pestaña a lo que nunca tuvo ojos. Joana Guerrero, no te imaginas cuánto valoro ver tu letra, tu blog de notas. Me encanta que tengas ahí todo súper ordenado. Ella me envía fotografías de su libreto.
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0: De donde tiene sus canciones Radio Tiempo. Yo quiero escucharla. Un abracito grande para Joa. Joa, ¿cómo estás?
4: Hola, Radio Tiempo. Mi nombre es Joana. Yo escucho Radio Tiempo todo el tiempo.
0: ¿Dónde?
4: Tengo todas mis canciones premiadas. Yo quiero ir al concierto de Ricardo Arjona. Yo escucho Radio Tiempo todo el tiempo.
0: Que Joa me confirme desde dónde nos escucha. Yo quiero saber desde dónde está Joa con nosotros. A ver, que escuchamos uno más. Escuchemos, porfa, uno más. Una nota más de audio. Me encanta por acá porque, miren, Sofi también me envía como una hoja doblada en muchas partes y en cada una de esas partes está un día Radio Tiempo y me encanta escucharte a esta hora. Sofi, ¿cómo estás?
5: Hola, Radio Tiempo, yo soy Sofía y me quiero ganar las boletas dobles para el concierto de Ricardo Arjona para ir con mi mamá. Y yo escucho Radio Tiempo todo el tiempo.
0: ¿Saben que me gusta mucho Ricardo Arjona? Que es un artista que ha ido de generación en generación y que generación tras generación nos enamoramos de esta y de todas sus letras.
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0: y el número después del infinito. A esta hora ustedes me comparten una foto, un screenshot o algo donde tengan sus canciones Radio Tiempo premiadas y me dicen: Liz, yo las tengo todas. Si usted me dice que las tiene todas, prepare por favor su teléfono y si ve ahí nuestro número Radio Tiempo, ustedes me tienen que contestar: yo escucho Radio Tiempo todo el tiempo. Ni hola, ni Liz, ¿cómo estás? Ni Liz, qué alegría. No, yo escucho Radio Tiempo todo el tiempo. Primer requisito para participar. Y segundo, que tengas todas esas canciones premiadas Radio Tiempo Ricardo Arjona, porque te puedo preguntar exactamente cualquiera de ellas te la puedo preguntar y tú simplemente contestarme cuál es. Y hoy te podrías convertir en nuestro próximo invitado Radio Tiempo para cantar esa canción con nosotros. Quererte tanto. Nos vamos con más canciones, porfa, vámonos con más canciones. Yo me emociono escuchando sus notas de audio, leyendo sus mensajes, verificando ahí sus canciones.
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0: Dios mío, pero bueno, es momento de más canciones Radio Tiempo y de confirmar que escuchamos la emisora que nos consiente todo el tiempo, la emisora oficial de tus conciertos favoritos. Sí, somos Radio Tiempo 105.9, el oficial de Ricardo Arjona.

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1: En tu Radio Tiempo, las 12 del mediodía, 55 minutos, a las 12:55 y todo el tiempo tú y yo escuchamos Radio Tiempo.
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0: Manuel Medrano en el inicio de esta hora, al lado también de Andrés Cepeda. Disfrutar de esta tarde Radio Tiempo al lado de tus artistas y de tus canciones. A propósito, si a esta hora recibes una llamada a Radio Tiempo, ¿qué me contestarías? Yo contestaría inmediatamente, yo escucho Radio Tiempo todo el tiempo.
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0: 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Eso dice Camila en esta canción en Radio Tiempo.
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0: Y según mis latidos, no me queda mucho tiempo a mi favor.
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0: 1:27 y tengo que confesarles que estoy mucho más nerviosa que ustedes. Es el momento de llamar a un oyente Radio Tiempo y no tengo una descripción exacta para decir lo que siento. Y qué bonita es esa oportunidad que tenemos en Radio Tiempo de invitarlos a ustedes a que canten con sus artistas favoritos, a que lo disfruten de principio a fin.
1: No,
0: y saber que estamos dejando una historia Radio Tiempo que va a estar contigo para siempre. Ey, ¿tienen ahí su celular cerca? ¿Tienen ahí su teléfono? Quiero recordarles que solamente y exclusivamente realizamos llamadas a través de nuestro número 314-576-1059. Hacemos nuestras llamadas desde nuestro número, desde ningún otro. Así que si, porfa, si en este momento tu pantalla dice Radio Tiempo 105.9, recuerda contestarme. Yo escucho Radio Tiempo todo el tiempo. Listo. Esa va a ser nuestra clave principal para que puedas convertirte en nuestro próximo ganador Radio Tiempo de esos ingresos para ti, para tu persona favorita. A ver, por acá yo ya tengo un oyente Radio Tiempo. Estuvimos revisando sus canciones premiadas. Vuelvo y les digo, estoy súper ansiosa. Yo quiero de todo corazón que una oyente o un oyente Radio Tiempo pueda acompañarnos. ¿Será que en esta llamada ganadora Radio Tiempo tendremos una nueva invitada o invitado? A ver, me voy a ir por acá. Voy acá, estoy marcando a través de nuestro WhatsApp Radio Tiempo. Muchachos, solamente puedo decirles que 1:28 estoy más nerviosa que cualquiera de ustedes que está allá atrás del teléfono. A ver, vamos a comenzar por acá a marcar. ¿Cómo me irá a contestar? Ay, que me conteste bien, por favor. A ver, ¿será que no me va a contestar? Ay, Olga, por favor, contesta. Estoy más nerviosa que tú. Olga, te estamos llamando de Radio Tiempo 105.9. ¿Será que se va a ir a buzón? Ay, yo le voy a dar otra oportunidad. A ver. Dios mío. Qué nervios. Olga, estamos al aire en Radio Tiempo.
2: Mucho Radio Tiempo todo el tiempo.
0: Ay, Olga, me tenía sufriendo, por Dios. Y yo dije que Olga me conteste, que Olga me conteste. Olga, yo quiero que me cuentes desde dónde escuchas Radio Tiempo todo el tiempo.
2: Yo escucho Radio Tiempo desde Belén.
0: Desde Belén. Y quiero que me cuentes un poco a qué se dedica, Olga.
2: Ama de casa.
0: Ama de casa. Bueno, yo quiero preguntarte. Bien, ¿cuál es? ¿Cuál es tu canción favorita de Ricardo Arjona? ¿Cuál es esa canción que vas a cantar a todo pulmón? Porque quiero que sea la banda sonora de este momento.
2: Señora de las cuatro décadas.
0: ¡Ay, no! ¡Dios mío! Esa canción no nos podría faltar. Señora de las 4 décadas. Escucha, por favor, esto. ¿Y recuerdas con qué canción conociste a Ricardo Arjona? ¿Cuál fue ese primer recuerdo, lo más especial que tengas con él en algún momento de tu vida?
2: Sí, con las historias del sastre.
0: Ay, las historias del sastre. Dios mío, yo no sé, sí. Pero te confieso que estoy más nerviosa que tú en este momento. Oiga, ¿y en algún momento has dedicado una canción de Ricardo Arjona?
2: Sí, claro.
0: ¿Cuál? Cuéntame todos los detalles, yo quiero saber todo.
2: Esta de Quiéreme. No, dime.
0: Wow. Dime que no. ¿Esa?
2: ¿Hola?
0: Dime o dime que no.
2: No, dime. Dame.
0: Ah, ok. A ver, y si yo te pregunto una canción Radio Tiempo premiada de la hora Radio Tiempo con Ricardo Arjona, ¿podrías decírmela? ¿Sin importar el día?
2: Sí.
0: ¿Cualquiera? ¿Cuál? Yo quiero que me digas. Bueno, no, pero espera, yo lo voy a preguntar. A ver, este lunes 6 de julio yo llegué muy emocionada a turno a acompañarlos y hay una canción Radio Tiempo que escuchamos a las 11:27 y yo quiero que me digas qué canción estaba sonando cuando sonó esa canción premiada de la hora el lunes 6 de julio a las 11:27. ¿La tienes?
2: Mejor. Tu reputación de Ricardo Arjona.
0: Ay, me encanta. A ver, yo te quiero preguntar una más. Me voy a ir hasta el miércoles. Okay. Listo. Me voy a ir hasta el miércoles. Me voy a ir finalizando la tarde. Imagínate que eran las 4 de la tarde, 37 minutos. Y estoy segura de que tú estabas escuchando Radio Tiempo todo el tiempo. ¿Y qué canción estaba sonando?
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0: Me encanta. Yo en este momento quiero confirmarte que eres una de nuestras invitadas Radio Tiempo al concierto de Ricardo Arjona.
3: Es tiempo de ganar.
0: Me encanta. Gracias. Que a esta hora ganaste, puedas ganaste celebrar con nosotros. Con
3: los oyentes de Radio Tiempo, claro, son ganadores.
0: ¿Y a quién quieres invitar? ¿Quién va a ser tu invitado Radio Tiempo? Cuéntame, por favor, ¿quién va a ser esa persona afortunada que va a acompañarte al concierto de Ricardo Arjona?
2: Voy a invitar a una amiga que le encanta también Ricardo Arjona.
0: Ay, bueno, por favor, dile a tu amiga que busque su outfit, que se ponga bien hermosa, porque vamos a ir a cantar tus canciones favoritas de Ricardo Arjona. Me alegra mucho escucharte feliz. Bueno, yo quiero que le confirmes a todos nuestros oyentes Radio Tiempo cuál es la emisora que tú escuchas y te consiente todo el tiempo.
2: Radio 1, la
0: de U. ¡Ay! ¿Cómo así? Ay, no, pues, ¿cuál es la emisora que tú escuchas y te consiente todo el tiempo?
2: Radio Tiempo todo el tiempo.
0: Un abracito grande. Un abrazo grande para ti. Te queremos. Gracias. Todo el tiempo, y entendemos que estás muy emocionada porque somos la emisora de todos tus tiempos.

1:33 y quizás en un instante te toque a ti, pero ahora me toca a mí. Aquí llega Morat y Camilo con este buen éxito a la 1:33 y todo el tiempo cuando tú y yo escuchamos Radio Tiempo.

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4: En tu Radio Tiempo, la 1:51 a.m. y todo el tiempo tú y yo escuchamos Radio Tiempo.
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0: Pero sabes que tú sí eres esa mujer a la que consentimos, a la que acompañamos, a la que de verdad queremos hacer feliz todo el tiempo. ¿Qué tal? Buenas tardes, ¿cómo estás? Estoy feliz de acompañarte al aire en Radio Tiempo 105.9. Estoy feliz de que estés con nosotros, de poderte consentir, de llevarte buena música, buenas canciones, de consentirte como tiene que ser todo el tiempo aquí en los 105.9. Un abrazo para todas las personas que nos escuchan a través de nuestra app Radio Tiempo, los que están conectados a través de nuestra página en internet, los que como siempre están con nosotros a través de los 105.9, un abrazo gigante, qué lindo tenerte con nosotros, qué bueno que nos acompañes todo el tiempo.
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0: Esta es la semana de Ricardo Arjona en Radio Tiempo 105.9, pero no solamente es de Ricardo Arjona, es tuya. En esta semana te vamos a consentir todo el tiempo, te vamos a acompañar, vamos a hacer que tu vida sea más linda y también te vamos a invitar al concierto de Ricardo Arjona este 24 de julio. Estamos a tan solo nada más y nada menos que 15 días exactos para disfrutar de Ricardo Arjona con su gira Lo que el seco no dijo. Una oportunidad maravillosa para cantar a todo pulmón, una oportunidad maravillosa para cantar así.
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0: Y si Ricardo Arjona se quiere tomar un café viendo el Mediterráneo, yo quiero invitarte a ti a que juntos cantemos a todo pulmón, a que juntos disfrutemos, a que vivamos el concierto más mágico de toda la vida en el Polideportivo Sur de Envigado. Allí será un momento increíble, especial, maravilloso, para que juntos cantemos a todo pulmón. Va a ser como
2: sudor, gimnasia y
0: un espacio para que nos sintamos cavernícolas, pero para que también vayamos construyendo una historia de taxi maravillosa. Pues muy bien, si tienes el listado de las canciones Radio Tiempo premiadas de esta semana, repórtate en nuestro WhatsApp Radio Tiempo 314-576-1059 con una foto del listado de las canciones para Radio Tiempo premiadas del lunes, también del martes, también del miércoles. Listo, repórtate allí y adjúntame una nota de audio que me confirme que estás preparado para irte a disfrutar del concierto de Ricardo Arjona, que estás preparado para cantar así, mira, de esta manera.
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0: Jay, ¿cuándo me debo reportar? Repórtate ya lo sabes, con la foto del listado de las canciones premiadas de Radio Tiempo esta semana y una nota de audio que me confirme que estás listo, preparada, más que lista, que ya tienes el outfit listo para irte a disfrutar de Ricardo Arjona, porque si te gusta Ricardo Arjona, te gusta Radio Tiempo 105.9 y por supuesto nos escuchas todo el tiempo. 2 de la tarde, 27 minutos, dirige John Jairo Silva, soy Jay Soler y esta es la semana de Ricardo Arjona en Radio Tiempo, la semana de consentirte a ti todo el tiempo.
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1: Y continuamos compartiendo más de esta conexión con Ricardo Arjona, con su gira Lo que el seco no dijo. Dicen que cada generación tiene su propio idioma, y Ricardo Arjona reconoce que hay muchas cosas de estos tiempos que todavía no logra entender. Confiesa que no pretende pelear con lo nuevo, pero tampoco renunciar a la esencia con la que creció.
2: Hay cierta dosis de felicidad en no entender nada. No entenderlo nada. Es tremendamente bueno para la salud, de verdad.
1: Para él, las modas pasan, mientras las emociones verdaderas permanecen. Esa mirada sincera, sin filtros y con mucho humor, también se refleja en cada historia que comparte durante su gira Lo que el seco no dijo, este 24 de julio en el Polideportivo Sur de Envigado. Un gran concierto que tiene el sello Radio Tiempo, todo el tiempo.
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9: Me encanta que elijas a Radio Tiempo 105.9 como tu emisora favorita todo el tiempo. Aquí te estamos consintiendo y acompañando en este super jueves de escuchar Radio Tiempo. 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Avanza la tarde, 2:54 minutos. 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
3: Me encanta que estés escuchando Radio Tiempo 105.9, que nos elijas como tu emisora favorita todo el tiempo. 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Muy bien, 2:57, las 2:57 y todo el tiempo Medellín lo dice.
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Él es Chayanne, está a esta hora con Radio Tiempo 105.9 acompañándote, consintiéndote todo el tiempo. Pasa la tarde, 3:07. En breve vengo a escuchar a nuestros oyentes Radio Tiempo que se están reportando con el listado de canciones premiadas Radio Tiempo de esta semana, que están muy atentos con nosotros y que hoy se van a ganar muchos accesos dobles para Ricardo Arjona en concierto con los 105.9. Recuerda que si te llama Radio Tiempo 105.9 para invitarte al concierto de Ricardo Arjona, debes contestar: yo escucho Radio Tiempo todo el tiempo. Mientras tanto, tiempo de música, tiempo de canciones. Por aquí Manu Medrano junto a Juliana, que está en el Mundial, que se vio en el Mundial apoyando mucho a nuestra selección. Esto se llama La Primera Vez. 3:07. Soy Jay Soler y te consiento al aire en Radio Tiempo todo el tiempo.

0: ahí a esta hora con RBD. Nunca podré olvidar el concierto de RBD en el 2024. Radio Tiempo estuvo en la primera fecha. Vimos cómo fue la primera salida de RBD en Medellín. Fue maravilloso. Qué buen concierto, Radio Tiempo. 3:22, avanza la tarde. Voy a escuchar a mis oyentes de Radio Tiempo que quieren estar en Ricardo Arjona, que están conectados con nosotros a esta hora de la tarde, que están muy juiciosos, como siempre, llevando el listado de las canciones Radio Tiempo premiadas. Se han estado conectados con Radio Tiempo todo el tiempo. Y quiero iniciar por acá con Camila Muñoz. Camila Muñoz está conectada con Radio Tiempo 105.9, siempre presente, escuchando Radio Tiempo. Es una gran oyente de Radio Tiempo, está conectada desde el barrio Manrique. Mi querida Camila, ¿cómo estás? Un abrazo.
1: Hola, muy buenos días, Radio Tiempo. Mi nombre es Camila, los escucho desde Río Negro, Antioquia. Esta es mi lista de canciones premiadas. Perfecto. Con muchas ganas de ganarme esas boletas para ir a ver mi artista favorito. Cuéntame, lo escucho Radio Tiempo todo el tiempo.
0: Ya Cami está preparada para ver a Ricardo Arjona en concierto con Radio Tiempo 105.9. Tengo más oyentes a esta hora. Julieta Alejandra conectada con nosotros, súper juiciosa, siempre escuchando los 105.9. Dice presente, aquí estoy con mi Radio Tiempo. Está desde Ciudadela La Palma. Dice a esta hora, yo escucho Radio Tiempo todo el tiempo.
2: Hola, Radio Tiempo, mi nombre es Alejandra Jaramillo, los escucho desde el Carmen de Viborá.
0: Gracias.
2: Estoy preparada para ir al concierto de Ricardo Arjona.
0: Me encanta.
2: Y las canciones premiadas que tengo de la semana son las siguientes. Yo escucho Radio Tiempo todo el tiempo.
0: Listo, ahí nos envía el listado de las canciones Radio Tiempo premiadas. Eso me parece maravilloso. Muchas gracias por estar aquí. Muchas gracias por escuchar los 105.9, por decir yo escucho Radio Tiempo todo el tiempo. Carol Madrid, a esta hora, como siempre, dice yo escucho Radio Tiempo Medellín. Estoy juiciosa. Está desde Terranova en Bello. Ella siempre allí conectada con Radio Tiempo todo el tiempo. Mi querida Carol, ¿cómo te ha ido?
3: Hola, mi Radio Tiempo. Buenas tardes. Mi nombre es Carol, los escucho todo el tiempo desde Nikia y estoy más que lista para recibir la llamada ganadora. Yo escucho Radio Tiempo todo el tiempo.
0: Carol, yo también escucho Radio Tiempo todo el tiempo, la emisora que te consiente con Ricardo Arjona. Recuerden todos los oyentes que están participando que deben tener su teléfono a la mano, porque en cualquier momento los puede llamar Radio Tiempo y ustedes deben contestar. Yo escucho Radio Tiempo todo el tiempo. No me saluden, no me digan, Jay, ¿cómo estás? Jay, ¿cómo te ha ido? Sino que de inmediato me contestan, yo escucho Radio Tiempo todo el tiempo. Laura López, desde la Loma de los Bernal, ella es licenciada en educación, a esta hora conectada con los 105.9.
4: Hola, soy Laura, los escucho desde Belén y confirmo que yo escucho Radio Tiempo todo el tiempo. Además, que quiero ir al concierto de Ricardo Arjona el próximo 24 de julio.
0: ¡Qué linda! Gracias.
4: Yo escucho Radio Tiempo todo el tiempo.
0: Todo el tiempo, abracito gigante. Qué bueno que estés con nosotros, qué rico que digas yo escucho Radio Tiempo todo el tiempo. Tengo más oyentes Radio Tiempo a esta hora de la tarde. Por aquí Camilo Cortés con nosotros, juicioso, desde nada más y nada menos que el Centro de la Moda. Dice yo escucho Radio Tiempo todo el tiempo. Es operario en confecciones, siempre presente, ama Radio Tiempo. Por supuesto, a esta hora Cami, un abrazo gigante.
5: Yo escucho Radio Tiempo todo el tiempo. Mi nombre es Camilo Cortés y me reporto de acá desde el Supercentro de la Moda, muy juicioso desde el lunes, muy temprano, y no hemos parado acá de anotar y anotar canciones. Y morimos de ganas por ir al concierto de Ricardo Arjona. Yo escucho Radio Tiempo y lo confirmo, todo el tiempo.
0: Todo el tiempo. Gracias, Cami, por estar aquí. Gracias por decir yo escucho Radio Tiempo todo el tiempo. Más oyentes a esta hora que están con nosotros. Lady Patricia Galeano, conectada a esta hora desde el barrio Granizal. Dice yo escucho Radio Tiempo todo el tiempo. Lady.
6: Hola, Radio Tiempo, soy Lady, los escucho desde el barrio Granizal. Yo confirmo que tengo todas las canciones premiadas de la semana, incluyendo las de hoy. He estado demasiado, demasiado pendiente y quisiera ganarme las entradas para ir al concierto de Ricardo Arjona. Y sé que Radio Tiempo, mi emisora favorita, lo hace posible. Yo escucho Radio Tiempo 105.9 todo el tiempo.
0: Todo el tiempo, un abracito, gracias por estar con nosotros. Prepárense porque en cualquier momento suena su teléfono. Recuerden, deben contestar. Yo escucho Radio Tiempo todo el tiempo. 3 de la tarde, 26 minutos, avanza la tarde. Y lo confirmamos a esta hora y todo el tiempo. Yo escucho Radio Tiempo. Mon Laferte estuvo de concierto este año con Radio Tiempo. Es una mujer icónica, apoteósica. Con esta canción yo conocí a Mon Laferte. Se llama Tu Falta de Querer. Si te gusta Mon Laferte, te gusta tu Radio Tiempo y nos escuchas todo el tiempo. 3:26, soy Jay Soler y te consiento al aire con tu música favorita todo el tiempo.

Aquí está Radio Tiempo 105.9 acompañándote toda la tarde y todo el tiempo. Una tarde maravillosa y es tiempo de escuchar música de pasabordo. Jonathan y Gabo, que también estarán de concierto con los 105.9. Ese concierto maravilloso será el 17 de septiembre. Estaremos en el Teatro de la UDN de Medellín viviendo la generación pasabordo. Un concierto chévere, uno de esos conciertos que uno dice voy a recordar siempre, esos conciertos para dedicar canciones maravillosas y cantar a todo pulmón, hacer un paseo por cuando estábamos en la época de los prom, del colegio, después hacer un paseo en la época donde Pasabordo dio esa evolución un poquito más hacia lo regional colombiano, mejor dicho, es un concierto maravilloso y allí vamos a cantar canciones como esta, con Pasabordo, para ser felices por supuesto todo el tiempo. ¿Recuerdan esto? Se llama Te Quiero Amar, aquí Jonathan y Gabo, como siempre, consintiéndote Radio Tiempo con tu música, con tus canciones favoritas todo el tiempo.

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5: En tu Radio Tiempo Medellín 105.9, 3:54, a las 3:54 y todo el tiempo, yo escucho Radio Tiempo.
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0: Y así finalizamos un Expreso Radio Tiempo más a esta hora con tu Radio Tiempo 105.9, 4:30 minutos, es jueves, tiempo de cantar a todo pulmón, tiempo de disfrutar todo el tiempo con tu Radio Tiempo Medellín. Preparados, porque en un momento va a sonar tu teléfono Radio Tiempo. Recuerda que debes contestar sin saludarme, sin decir hola, ¿cómo estás?, sin decirme Jay, buenas tardes. Debes contestarme, yo escucho Radio Tiempo, porque ¿saben qué? Te llama tu Radio Tiempo 105.9 para invitarte al concierto del gran Ricardo Arjona. Ricardo Arjona, que está hasta ahora con nosotros, preparado para brindarte el concierto de tu vida, un concierto maravilloso, uno de esos conciertos que vas a recordar por siempre, uno de esos conciertos que vas a recordar y vas a vivir al máximo con los 105.9. Así que bueno, vamos a marcarle un oyente Radio Tiempo. Nuestro verificado Radio Tiempo está eligiendo este oyente al azar. ¿Listo? ¿Qué deben hacer ustedes? Contestarnos correctamente, contestar como tiene que ser y por supuesto estar muy alerta. ¿Cómo deben contestar? Yo escucho Radio Tiempo todo el tiempo. Prepárense porque con seguridad ustedes podrán ser uno de los grandes ganadores que tenemos aquí en Radio Tiempo 105.9. Así que Dios mío, qué nervios. Hágame un favor, no me ponga a sufrir, contésteme bien. Las preguntas que le vamos a hacer van a ser súper sencillas. Así que por favor, déjeme respirar, porque yo creo que en este momento soy más asustadito yo que usted. Necesito que por favor contesten correctamente. Ese es el primer paso. ¿Listo? Empieza a sonar un teléfono. Puede ser el tuyo, puede ser el tuyo. Recuerda, yo escucho Radio Tiempo todo el tiempo. Ahí está sonando el teléfono. Yo escucho Radio Tiempo todo el tiempo. Venga, por favor, contésteme bien. Ay, Dios mío, está sonando tercera vez. Ay, ay, ay. Bueno, vamos a ver.
1: Yo escucho Radio Tiempo todo el tiempo.
0: ¿Me lo puede repetir, por favor?
1: Yo escucho Radio Tiempo todo el tiempo.
0: Eso, con fuerza, con ganas. ¿Cómo estás? ¿Con quién hablamos?
1: Con Camilo Cortés.
0: Camilo, ¿cómo estás? ¿Cómo te ha ido? ¿Desde dónde nos contestas?
1: Muy bien, gracias a Dios. Desde acá, desde el Supercentro de la Moda Itagüí.
0: Bueno, Cami, si yo le pregunto a usted si tiene todas las canciones Radio Tiempo premiadas de hoy, ¿usted qué me contesta? ¿De esta semana? ¿Del lunes, del martes, del miércoles, quizá de hoy jueves?
1: Sí, las tengo todas, las he anotado.
0: Bueno, ¿cómo ha sido ese proceso de guardar y memorizar las canciones de Radio Tiempo premiadas de cada semana?
1: Pues a ver, Jay, acá, pues yo estoy trabajando acá en máquinas, pero voy anotando en el celular, después voy pasando así cuando me queda tiempo al cuaderno.
0: Ok, juiciosito ahí. Bueno, ¿y cómo haces para escuchar Radio Tiempo en tu trabajo?
1: Lo escucho en un baflecito que compré especialmente para eso.
0: O sea que no solamente lo escuchas tú, sino toda la empresa.
1: Toda la empresa, sí, así es.
0: Qué bueno, salúdame a toda la gente de la empresa, mi querido Camilo. Bueno, Cami, vamos a hablar de Ricardo Arjona. ¿Cómo conociste a Ricardo Arjona? ¿Cómo llegó Ricardo Arjona a tu vida?
1: Uf, hace muchísimos años, pero muchos. Por mi mamá, que escuchaba mucho la música de él, y ahí aprendí a escucharla yo.
0: Bueno, y una canción que a ti te identifique, te defina con Ricardo Arjona, una de esas canciones que tú dices, es la mía, esta es la mejor de Ricardo Arjona, la que más me gusta.
1: Me encanta Sin Hacer Daño a Terceros o Tu Reputación.
0: Esa es muy buena, mira. ¿Y cuál de las dos dedicarías?
1: Sin Hacer Daño a Terceros.
0: Sí, porque si me dice que Tu Reputación, ahí sí me preocuparía bastante. Ahí sí ya como, pero ¿por qué está dedicando esta canción? Ahí sí me daría como miedito. Pues muy bien, Camilo. ¿Te gustaría ir al concierto de Ricardo Arjona?
1: Uf, me muero de ganas por ir a ese concierto.
0: Bueno, vamos a hacer, a ver si hiciste la tarea muy juicioso. Cami, vamos a pedirte que me entregues una canción Radio Tiempo que escuchaste el pasado lunes, una canción premiada de Radio Tiempo que escuchaste este lunes con los 105.9. Ojalá que sea una canción de la mañana.
1: Una canción del lunes de la mañana.
0: Sí. Vaya buscando.
1: Ya te la doy.
0: Bueno, vaya buscando ahí sus apuntes.
1: Provócame de Chayanne a las 8:40 de la mañana.
0: Vamos a verificar esto, por acá está nuestro auditor, nuestro verificador Radio Tiempo. Bueno, ya me levanta la manito. Primera, bien, bien. ¿Qué se siente, Cami? ¿Nerviositos o todo bien?
1: Muchos nervios, sí.
0: Muchos nervios. ¿Con quién te irías al concierto en caso de que ganes?
1: Voy a ir con una compañera de trabajo.
0: Bueno, allá pues alistándose, preparándose con ella. Cami, canción Radio Tiempo premiada del pasado martes. ¿Qué canción escuchabas en Radio Tiempo 105.9 más o menos a eso de la 1 de la tarde, 40 minutos?
1: Tengo todo excepto a ti, Luis Miguel.
0: Vamos a verificar si eso es correcto. Aquí nuestro auditor, vamos a ver, nuestro verificador Radio Tiempo. Está tomándose el tiempo. No me ponga nervioso, por favor. ¿Listo?
1: No.
0: Manito levantada, ahí está. Tengo todo excepto a ti. Estás a una canción Radio Tiempo premiada de irte a Ricardo Arjona. ¿Qué
1: sí,
0: se
1: señor.
0: Siente? Tranquilidad, puede respirar tranquilo, como decir, venga, estoy nervioso. ¿Qué escuchabas ayer miércoles en Radio Tiempo 105.9, más o menos a eso de las 5 de la tarde, 27 minutos?
1: 5, 27 minutos.
0: Sí.
1: Lo dejaría todo de Chayanne.
0: Dejaría todo de Chayanne. La canción se llama ¿Lo dejaría todo o dejaría todo?
1: Lo dejaría todo.
0: ¿Seguro? Yo le quitaría el lo y lo dejarían dejaría todo.
1: Ah, bueno, dejaría todo de Chayanne.
0: Bueno, vamos a mirar si esto está correcto. Vamos a mirar si está como tiene que estar, clarito y conciso para que podamos confirmarte como uno de nuestros ganadores en Radio Tiempo. Bien. Cami, ¿usted cómo está? ¿Está sentado? ¿Está parado? ¿Está angustiado?
1: Estoy parado.
0: ¿Está parado?
1: Estoy parado.
0: ¿Y su compañera cómo está?
1: Está acá al lado mío mordiendo de las uñas.
0: Bueno, mire, Camilo, como a mí no me gusta dar ese tipo de noticias cuando a veces son como las que yo no quiero dar, porque yo siempre quiero dar noticias positivas. Mentiras, sí, Camilo.
1: Claro.
0: Yo sí le voy a dar la noticia. Yo te quiero decir que tú
2: ganaste, ganaste con tu Radio Tiempo. Los oyentes de Radio Tiempo son ganadores.
0: Son ganadores nuestros oyentes de Radio Tiempo. A ver, ¿qué se siente? ¿Qué se siente ganar? ¿Cómo está tu corazón en este momento?
1: No, Jay, está a mil porque de los nervios.
3: Voy a llorar.
1: No pensé que iba a conocer a Ricardo Arjona, la verdad que sí.
0: Pues ya es un hecho, ya es una realidad. Y cuéntanos, ¿cuál es la emisora que te consiente todo el tiempo?
1: Radio Tiempo todo el tiempo.
0: Bueno, me encanta eso. No nos cuelgues, por favor. Vamos a tomarte unos datos. Un abrazo gigante. Felicitaciones a ti y a tu compañera que están escuchando Radio Tiempo Medellín 105.9. Es tiempo de canciones, confirmado. Radio Tiempo te consiente y lo hace todo el tiempo.
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5: En tu Radio Tiempo, la más escuchada de Medellín, 4:51 minutos.
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0: el amor Ricardo Arjona. Así lo definió y así lo va a cantar en su concierto de este 24 de julio. Aquí iniciamos Tiempo de Luna, tiempo para conectar, tiempo para abrazar nuestra historia, para abrazar lo que somos, para conectar con nuestros sentimientos, para liberarnos de la angustia y decir: yo escucho Radio Tiempo todo el tiempo porque a mí Radio Tiempo me escucha todo el tiempo. ¿Qué más, Caro? ¿Cómo estás? ¿Cómo te ha ido?
1: Muy bien, Jay. Feliz, feliz de estar de nuevo con Radio Tiempo. Necesito un amigo, una nueva edición, edición de jueves.
0: De jueves.
1: Un jueves muy bendecido. Uy, y bueno, sí. Feliz, feliz de estar con nuestros oyentes de Radio Tiempo. Hoy una nueva historia y eso me alegra mucho el corazoncito de que le podamos brindar el hombro a un oyente.
0: Por supuesto, 520, también el corazón, también la mente, los ojos para acompañarlos todo el tiempo. 521 es tiempo de la movilidad. Agradecemos a la Secretaría de Movilidad que, como siempre, nos envía su reporte hasta ahora en Radio Tiempo todo el tiempo.
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0: Tiempo. Lo confirmo, yo escucho mi Radio Tiempo todo el tiempo. Bueno, Caro, iniciamos la movilidad. ¿Qué pasa hasta ahora en la autopista sur? Se lo vamos a contar a tiempo. Por favor, guarde y memorice estos lugares para que pueda tomar vías alternas y llegue a tiempo a su lugar de destino. 5 de la tarde, 22 minutos. ¿Qué pasa en la autopista norte?
1: Bueno, está ahora en la autopista norte, sobre la minorista, tenemos movilidad reducida.
0: Tome vías alternas, por favor. Tome vías alternas para que tenga presente la movilidad, para que llegue a tiempo a su lugar de destino, escuchando Radio Tiempo 105.9. Va avanzando la tarde. Vámonos para la autopista sur. Bueno, Caro, aquí nos reporta la Secretaría de Movilidad que la autopista sur, a esta hora en el sector de Bomberos Libertadores, presenta alta carga vehicular, y lo mismo sucede en el sector de la minorista. 522, va cambiando el reloj, es en Radio Tiempo todo el tiempo, consintiéndote, acompañándote, haciéndote muy feliz y, por supuesto, entregándote el reporte de movilidad. Recuerda que si tú hasta ahora de la tarde tienes por allí un reporte de movilidad y no lo sabes, puedes comunicarte con nosotros a esta hora en el WhatsApp Radio Tiempo.
1: Bueno, tenemos también movilidad sobre la 33, exactamente en Bulerías, tenemos movilidad reducida. Recordemos que también tenemos hora pico, así que mucha atención, mucho cuidado.
0: Tome vías alternas, por favor. Bueno, la avenida regional a esta hora de la tarde presentada también algo de movilidad reducida, vías alternas, por favor, mucha calma, mucha paciencia y buena música con los 105.9. Tu tarde perfecta es con Radio Tiempo todo el tiempo. Muy bien, Caro, a las 6 de la tarde Radio Tiempo necesito un amigo para escucharte todo el tiempo. Listo, Radio Tiempo necesita un amigo a las 6 de la tarde en tu Radio Tiempo Medellín.
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0: Andrés Cepeda en Radio Tiempo 105.9 todo el tiempo. La canción se llama Besos Usados. ¿Y a las 6 que tenemos, Caro?
1: A las 6 tenemos Radio Tiempo Necesito un Amigo, los 105.9. Historias reales, oyentes reales, y lo bueno es que aquí también protegemos tu identidad, así que la invitación en este momento para que envíes ya mismo tu historia en el 314-576-1059.
0: ¿Quieres desahogarte? ¿Quieres contarnos qué te pasa, qué te preocupa, qué te deja intranquila, qué te roba la paz? Te escuchamos y por supuesto lo hacemos todo el tiempo. La vida siempre será causa y efecto, por eso siempre viva con buenas causas, para que tengas buenos efectos. Aquí la chica dorada, Paulina Rubio.

0: Es el Grupo Firme, está en Radio Tiempo 105.9, aquí en Tiempo de Luna, donde te acompañamos, te consentimos y por supuesto lo hacemos todo el tiempo. Oiga, mire, con tanto fútbol, con tanto partido, uno termina como guardando de todo, mire, los golazos, como las mejores jugadas, hasta los memes, ¿no te pasa, Caro?
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0: sí,
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1: Más historias, más anécdotas en esta conexión Radio Tiempo hablando de Ricardo Arjona. Y si pudieras conversar con el niño que fuiste, Ricardo Arjona lo hizo gracias a la inteligencia artificial. Y en ese encuentro, su versión infantil le preguntó con ilusión si algún día sería futbolista.
2: Bueno, nos fue bien, nos fue mucho mejor de lo que tu imaginación en este momento te podría contar. Pero no. Vienen cosas muy interesantes, pero jugador de fútbol no vas a ser.
1: Ricardo Arjona sonrió y respondió que la vida tenía otros planes. Cambiar la cancha por los escenarios y los goles por canciones.

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5: En tu Radio Tiempo, 5:55 a las 5:55 y todo el tiempo yo escucho Radio Tiempo.
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0: Muchísimo la música de Maca y Jero. Son esas canciones como que, la verdad, es una bachata muy romántica para bailar y cantar a todo pulmón. Maca y Jero ha estado en el Radio Tiempo 105.9. Bueno, Caro, tenemos muchos oyentes a través de nuestra cuenta de Instagram.
1: Como Radio Tiempo 105.9 nos pueden encontrar.
0: Exacto. Nuestros oyentes nos están preguntando que qué pasa con el WhatsApp Radio Tiempo, que no está funcionando. Que
1: reestructuraciones.
0: Estamos haciendo una actualización que hace parte de la remodelación de la cabina y pues en el momento les va a parecer como si Radio Tiempo los tuviera, entre comillas, bloqueados del WhatsApp, pero no es así, estamos haciendo una actualización del sistema. Por eso, nuestro canal de comunicación en este momento es a través de el 314-576-1059. Si usted de pronto quiere darle un consejo a nuestro oyente de hoy, hágalo con llamada 314-576-1059, WhatsApp Radio Tiempo, o también a través de mensaje directo de Instagram.
1: Nos vamos en el Instagram como arroba Radio Tiempo 105.9 y me encanta porque es diferente.
0: Sí.
1: Eso también es como también incomodarnos, se vale, un poquito,
0: y nos escuchamos.
1: Ni siquiera mucho, sino usar también diferentes, sí, medios, volver al tema del teléfono,
0: de llamar, muy bueno.
1: Oye, volver al tema de llamar,
0: me
1: parece espectacular.
0: Y charlamos un rato.
1: Total.
0: Y le das un consejo a nuestro oyente.
1: Total. O decir, no, lo va a hacer por Instagram.
0: También.
1: Cada cuanto uno usa Instagram que para enviar una nota de audio. Es de vez en cuando. Uno siempre
0: literal
1: usa WhatsApp. Así que eso es algo diferente que vamos a tener el día de hoy. ¿Por qué? Porque así nos obliga también la vida. Y es chévere también incomodarnos y salir de esa zona de confort.
0: Y el que quiera ayudar lo va a hacer de corazón y va a buscar el método. Esta historia nos la enviaron desde el día miércoles, ¿verdad, Caro?
1: Sí, esa historia la mandaron desde el día de ayer. Ya le dijimos al oyente como que, oye, vamos a esperar, esta historia la vamos a escuchar el día de hoy. Porque
0: explícale
1: ya ayer,
0: la dinámica a los oyentes.
1: Ayer ya teníamos la historia. ¿Qué pasa? Nosotros tenemos historia por día,
0: sí,
1: y ya teníamos varias represaditas.
0: Ajá.
1: Así que van por orden.
0: Ajá.
1: La mandaron ayer, gracias a Dios, porque
0: okay,
1: si no hoy
0: hubiéramos colapsado.
1: Hubiéramos colapsado con el tema de las llamadas. Entonces, aquí tenemos la historia.
0: Bueno,
1: esta historia es de un oyente.
0: Okay.
1: Dice que, bueno, reserva su nombre, así que no sé si le ponemos nombre.
0: Sí, me parece bien.
1: Vamos a ponerle de una vez Jason.
0: ¿Cómo yo?
1: Sí.
0: Bueno,
1: no, tú
0: bien.
1: Eres Jay y él es Jason.
0: Bueno, está muy bien. 613.
1: Bueno.
0: Se va a llamar Jason y aquí tiene su historia en Radio Tiempo 105.9, porque aquí inicia Radio Tiempo Necesito un Amigo, el lugar donde escuchamos todo el tiempo.
1: Hola, Radio Tiempo.
2: Hola, Radio Tiempo, todo el tiempo. Necesito un amigo. Yo escucho Radio Tiempo todo el tiempo. Me reservo, pues, como tal, mi nombre, pero quiero contarles mi historia en un corto resumen. Soy casado más o menos hace 2 años y medio, 1 año de relación. Y pues, ¿qué les cuento? Pues siento que he dado todo en mi relación, completamente todo. Todos los días me levanto, despacho a mi esposa para el trabajo, le hago el desayuno, le hago el almuerzo, e incluso pues la levanto como con un cafecito en la mañana, soy pendiente de qué hace falta en la casa, pues compro el mercado, ¿cierto? Pues hay algunos gastos compartidos, pero pues soy el que sale, el que merca, el que está pendiente en la casa, pues como de las cosas del hogar. Realmente mi esposa no es muy pendiente de muchas cosas del hogar, ¿cierto? Desde el principio, desde que empezamos, prácticamente ha sido lo mismo. He tratado de tener mucha paciencia, de guardar la esperanza de que con el tiempo las cosas pueden mejorar. Realmente no es una mala mujer, es una excelente mujer en otros aspectos, pero no siento que digamos esté comprometida con el hogar. Siento que todavía no he podido como soltar ese cordón umbilical con sus padres. Entonces yo pues siento que aunque viva conmigo, realmente su vida está con sus papás y va a dormir a la casa, ¿cierto? Es desligada de muchas cosas y pues en este momento pues ya estoy, aunque pues 2 años y medio es poco tiempo, pero estoy al límite del colapso, porque siento que lo doy todo el tiempo y no recibo lo mismo, ¿cierto? Uno pues mínimamente quisiera que su esposa, no sé, si yo la atiendo a ella toda la semana para ir al trabajo, que un fin de semana, un sábado, un domingo, pues que uno se sienta atendido, ¿cierto? Yo no le estoy pidiendo que me haga todo, porque pues realmente yo soy muy independiente, pero que uno se sienta que tiene como una esposa a su lado, que está pendiente, que, ¿cierto? Y pues eso no lo recibo así, tanto al punto que ya estoy al punto de tirar la toalla, como se dice. Y pues a la vez me siento tranquilo porque siento que lo he dado todo, siento que lo he dado todo este tiempo y no he recibido lo mismo. Entonces ya se siente uno como con la carga demasiado desnivelada y tratando uno de que las cosas cambien un poco, pero nada, entonces piensa uno que para qué seguir si ha tratado uno de que las cosas cambien y no ha sido posible. Entonces necesito un consejo. Gracias.
0: No, muchas gracias a ti por comunicarte con nosotros. El oyente se llama Jason. Uh-huh. 2 años de casado, ¿cierto, Caro? Sí. Y 1 año de relación. 2 años y medio de casados. Mire, Jason, a veces uno se hace culpable de cosas por ser bueno. Me explico, Caro. Uno termina acostumbrando a las personas. Y a veces ese acostumbrar a las personas nos terminan haciendo daño a nosotros. Si tú siempre te acostumbras a dar, a dar, a dar, y a dar, y a dar, y dando sientes que te llenas tú, no estás dejando espacio para recibir. Y si yo en mi primera etapa de la relación acostumbro a mi esposa a que siempre le doy el cafecito en las mañanas, cumplo con los requisitos de ser detallista.
1: Que no está mal.
0: No, no está mal. Pero irse a siempre dar, a siempre dar, a siempre dar. Hombre, uno termina, Caro, generando una comodidad extrema y excesiva en su pareja que quizás no le haga despertar esas ganas de ser compatible, de ser... ¿cómo se dice? De ser
1: compartidos
0: y de complementar lo que estamos dando. ¿Por qué? Uh-huh. Porque entonces hacemos que el hogar sea uno el que esté conquistando y la otra persona la conquistada. Y no, en un hogar debemos ser dos conquistadores. Yo te conquisto a ti con mi lenguaje del amor, pero también de ese lenguaje del amor que me nace dar a mí, yo doy. Entonces, claro, la sociedad nos está impartiendo que siempre en una relación tiene que haber uno que conquista y se esfuerza por todos los caminos de la vida posible para conquistar a la otra persona. Uh-huh. Y a las mujeres, la sociedad les está enseñando que tienen que tener un hombre que resuelva. Esa frase se volvió muy particular y se metió en la vida de las personas y estamos viviendo a partir de una frase que yo, la verdad, la pongo en duda. Y para mí este es el caso de Jason. Se acostumbró tanto a que a mimar y a consentir a su esposa que ya está siendo sobreestimulada con el cafecito en las mañanas, con llevarle el desayuno a la cama, con empacarle la coquita, con convertirla como toda una reina, y eso no está mal, pero cuando tú excedes el nivel y tú no estás notando que ahí también tú estás como recibiendo eso mismo, ahí hay un problema muy grave, porque es que de tanto dar de atención, amor y no recibir la misma, ¿qué pasa? Se seca la fuente, se acaba.
1: Total.
0: Entras en un desierto.
1: Sí, sí, sí, total. Y hay algo que dice Jay y que yo también, pues, obviamente aquí todos pensamos como de manera diferente, de eso se trata, y es el tema como del estar ahí, de darle el cafecito en la mañana, de ser súper atento. Digamos que él hace el cafecito en la mañana, pero ella no le paga de igual manera, pero por algo también es que uno compensa. Digamos, listo, ella no me hace el cafecito, yo lo hago, pero digamos que ella, no sé, tiene el detalle de cocinarme, o tiene el detalle de tener, no sé, algo conmigo y plancharme una camisa cuando estoy muy cansada, de pronto me hace un masaje, pues cosas diferentes que sea de parte y parte. Ahora, lo que dice él es que él la ve muy apegada a los papás, como que
0: es niña de papá y mamá.
1: Claro, ¿y qué pasa? Una relación es de dos.
0: Exacto.
1: Y yo siento que ella como que no está preparada para tener una relación en serio, que diga, no, ¿sabes qué? Yo ya tengo una relación ya con bases sólidas, sino que es más bien como una relación como si fuera de colegio. Pues como esa relación que uno dice, ay, sí, es mi noviecito del colegio y ya nos vemos, besito, chao, pero yo me voy con mis papás. Pero mi papá y mi mamá es el refugio seguro.
0: Pero
1: y
0: el no anillo está mal. Puesto.
1: Ajá, y no está mal que los papás sean el refugio seguro, pero si ya hay una pareja, si usted no siente que su pareja es su refugio seguro, corra.
0: Para ahí
1: usted
0: va,
1: no,
0: claro.
1: Tiene nada que hacer ahí.
0: Y aciertas en todo lo que dices, porque ya, a ver, venga, llevémoslo al orden de la vida. Cuando usted va a entablar una relación tan seria como es irse a vivir con alguien o casarse, es porque usted ya rompió la caparazón o va a dejar que esa caparazón se rompa. Uh-huh. Y usted dejó la casa de sus papás. Y sus papás dejan de ser su primera familia, porque su primera familia pasa a ser su esposa, en el caso de Jason, su esposa, uh-huh. Y en el caso de las mujeres, su esposo o su pareja. Si usted ya vive con alguien, esa es su primera familia. Su primer grado es esa persona. Y a quien usted le tiene que dar la prioridad es a esa persona. Si usted como pareja no está preparada o no está preparado para dejar los cuidados de mamá, los cuidados de papá, no lo haga. No lo haga porque le va a hacer daño a alguien que sí está listo. Mire el caso de Jason.
1: Para nada. Además,
0: y eso es un vacío muy grande, Caro.
1: Sí.
0: Eso es un vacío muy difícil de llenar el que él tiene. Decir como, ¿cómo compito con los papás si ella sigue dándoles la alta prioridad a ellos?
1: Sí, eso es primero, obviamente, de hablar, de sentar. Y obviamente con los puntos y las ideas, hablar súper serio y decir, bueno, ¿y entonces qué es lo que pasa? Ya, si yo no soy tu lugar seguro, si tú no te sientes segura conmigo, ¿qué es lo que pasa? ¿Tú qué quieres en la vida? ¿Qué esperas de mí? Pero de una manera demasiado seria. Ahora, él también desde un inicio lo vio. El obvio
0: y lo alimenta más.
1: Claro, y no está mal. La cuestión es que es de saber también, como que él desde un inicio vio, ella puede decir, no, es que usted me conoce así. O también, si es algo psicológico de ella, quién sabe cuál es el miedo de ella dejar los papás.
0: Pero hay un tema
1: si
0: importante.
1: Si pueden trabajar en eso, pues súper bien.
0: Es que ella ya lo dejó los papás. Claro, es que ella le dio el 100 en el altar a él.
1: Pero ella vuelve a los papás.
0: Exacto. Entonces, ahí hay varios errores. Mire, claro, ahí hay dos errores muy grandes que yo veo. Yo veo un error muy grande por parte de Jason. Y es sobreestimular a su pareja. Es excederse en lo que está mostrando. Porque es que mira, Caro, uno sí tiene que darlo todo, pero tiene que darlo bien dado, gradualmente. O sea, Caro, si yo llego y en los primeros 3 meses de relación te sobreestimulo tanto, te aseguro que tú vas a estar cansada de mí.
1: Uy, sí.
0: Vas a estar como, qué tipo tan meloso, y no es el caso
1: bueno,
0: de él.
1: Bueno, pero dependiendo. Hay personas a personas.
0: Pero, Caro, la sobreatención también casa. Porque es que tú eres mujer, tú eres capaz, tú lo puedes hacer. Y si yo te facilito todo en la vida, pues claro, no te voy a estar amando como a una pareja, te voy a estar amando quizás como a un papá, quizás como a una mamá que, ay, el niño se cayó, yo salgo y corro y lo limpio. No, le voy a evitar la caída a mi hijo, no, venga.
1: Hay que dejar que la pareja también solucione, sea persona.
0: Sea persona, enfrente sus propios retos. Hay que dejar que, si yo atendí hoy, yo espero que mañana venga de vuelta. Entonces yo hice todo por ti, mañana tú haces todo por mí. Y no es conquistador y conquistada, sino conquistadores juntos, mutuamente, porque la sociedad a veces nos enseña que uno de los dos es el que conquista y el otro relaje y disfrute. No puede ser así, es un complemento grande. Y el segundo error que veo es que la esposa de Jason no se ha adaptado a la etapa en la que está.
1: Sí.
0: No ha caído en cuenta que es que ella ya es esposa, que es que ella ya es una mujer de familia, cabeza de hogar, donde su primer grado de consanguinidad es su esposa. Tenemos noticia positiva, creo que ya se arregló el WhatsApp, ¿cierto, Caro?
1: Lo vemos por aquí, a ver, como que cargan las noticias de audio, por ejemplo aquí Alejandra nos envió, sí, muy bien, okay, nos muy envió bien. Aquí de una vez mensaje, entonces si tienen
0: notas
1: de audio, bienvenidos, igual,
0: si quieren llamar, perfecto.
1: Les queda abierta la opción de llamar, a mí
0: si
1: me
0: quieren
1: parece
0: llamar,
1: algo
0: perfecto.
1: Demasiado diferente.
0: Listo, y vaya preparando su consejo para Jason, ¿usted qué le diría? 314-576-1059, WhatsApp Radio Tiempo, te escuchamos, te leemos y por supuesto lo hacemos todo el tiempo, esto Radio Tiempo necesita un amigo.
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0: 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Vamos a empezar, Caro, a escuchar a nuestros oyentes Radio Tiempo, que a esta hora le están dando un consejo a nuestro querido Jason.
1: Bueno, ahora tenemos en esta historia notas de audio y tenemos a Alejandra. Para los oyentes que apenas va llegando aquí a los 105.9, la historia es de Jason. Así le pusimos pues a nuestro oyente. Es un oyente que dice que ya está casado, que le da pues muchas cosas a su pareja, pero que siente que la pareja no se ha desligado aún de sus padres. Así que vamos a escuchar qué dicen los oyentes de Radio Tiempo para Jason.
2: Hola Radio Tiempo, mi nombre es Alejandra Jaramillo, los escucho desde el Carmen de Viboral todo el tiempo. Quiero aportar a la historia de Jason. A modo de consejo, yo llevo 11 años de casada, tengo 36 años. Y bueno, hay momentos en la relación de frustración porque en realidad pues uno a veces espera más del otro, ¿cierto? Y uno se esfuerza a veces mucho y cree que no es recompensado. Pero lo más importante es hablar, ¿cierto? Darle a entender a la otra persona qué es lo que nos está incomodando. Y en este caso, pues él la está consintiendo demasiado y ella no está sintiendo la necesidad de esforzarse por la relación, exacto, por nada, porque todo, exacto, lo tiene, él todo se lo está dando, ¿cierto? Entonces es importante también dejarle claro, pues, como eso que le está incomodando. Y hacer cambios también. O sea, a veces somos demasiado entregados a la relación, damos todo de nosotros y no recibimos como lo que esperamos, pero también es un error de nosotros dar todo, ¿cierto? Entonces, ser como consecuentes con lo que esperamos del otro también y lo que damos. A veces damos demasiado y no es bueno tampoco tanto, ¿cierto? Adicionalmente, pues buscar apoyo profesional en terapia familiar, en especial para ella, pues para que aprenda a poner como prioridad en este caso su hogar. No sé cuántos años pueda tener la chica, podría uno juzgar a la ligera y decir que de pronto está demasiado joven y le cuesta despegarse un poco de su familia, ¿cierto?
0: Sí, es de esas personas que de pronto, es que a veces uno por emoción se salta las etapas y a veces uno por hacer más termina haciendo menos. No estoy hablando de este caso en particular, sino de muchas decisiones en la vida que nos adelantamos a tomar y luego decimos, si hubiera esperado un poco hubiera sido diferente. Yo creo que el primer cambio lo tiene que dar Jason. Y es saber controlarse a la hora de estimular y de cortejar y de cuidar a su pareja, porque claro, porque él va con toda, entonces sobreestimula. ¿Qué está esperando el caro? Recibir eso de vuelta, pero no se está dando cuenta que él está dejando todo en un estándar excesivamente alto
1: y no está recibiendo nada de vuelta y aún así sigue dando.
0: U otro escenario, puede que sí esté recibiendo, pero a la medida de que su esposa puede dar. Su esposa está dando una medida, digamos, caro, donde ella considera que es bien, pero como él da tanto, de pronto eso no lo llena. Entonces, una relación es puro equilibrio, caro. Equilibrio en lo que damos y en lo que recibimos. Y definitivamente cuando, caro, no se puede equilibrar en el estándar alto, altísimo, altísimo, equilibrémoslo en el estándar medio para que aprendamos a recibir y a dar al mismo tiempo.
1: Más oyente Radio
3: Tiempo. Hola, buenas tardes. Qué tema tan chévere el de hoy. Bueno, yo le diría que primero revise de parte de él como qué es eso que tiene pendiente de repente por poner límites, por sanar, porque no es solamente como echarle la culpa a la otra persona de que deje sus pasos, pues como lo que ella tenga que hacer, sino también de parte de él qué es lo que debe hacer. Entonces, venga, poner los límites y que las cosas sean compartidas. Entonces no es como que yo voy a mercar solo, no, es que el mercado es para los dos, entonces vamos a mercar, vamos los dos a hacer esto, esta semana yo hago el café, la otra semana lo haces tú, como más compartir las cosas y que no sea como yo te sirvo y espero que tú lo hagas conmigo. sé cosas que sí, pero también más en un hogar es como de compartir los roles, las funciones, las actividades. Yo escucho Radio Tiempo todo el tiempo.
1: Todo el tiempo escuchamos Radio Tiempo. Y bueno, aparte también de lo que dice Andrés, que bueno, no está mal tampoco no dar y tengo que esperar a recibir, no. Pero la cuestión es sí tener como una balanza, porque eso si yo todo lo estoy, pues muy fácil tener una relación con alguien que no, muy fácil yo tener una relación, listo, me voy con cualquier persona y empiezo como a llenarlo de muchos detalles, porque entonces soy yo la que estoy dando en la relación. Si yo dejo de dar, ¿qué pasa con la relación?
0: Ahí hay un vacío muy grande y eso es una muy buena pregunta. Uno siempre se tiene que tener una pregunta en la cabeza. Uh-huh. Y ni siquiera es una pregunta mala, es una pregunta equilibradora. Sí. Y es de esas preguntas que yo aplico en mi vida personal y en mi uh-huh. relación. ¿Qué pasa si yo no lo hiciera?
1: Sí.
0: Si, por ejemplo, Caro, cuando tú te enojas porque con tu pareja, porque, digamos, soy tu pareja.
1: Okay. Esa,
0: en este momento yo soy tu pareja, ¿cierto? Y yo hago algo que a ti no te gusta. Uh-huh. Tu reacción va a ser una reacción airada. Pero ¿qué pasa si tú te preguntas cómo reacciona tu pareja cuando tú haces eso mismo y a él no le gusta? Uh-huh. O cuando haces otra cosa y no te gusta. Pregúntate siempre qué sería si tú lo hicieras o si tú no lo hicieras.
1: ¿Qué pasa? Para allá ha sido muy normal también el tema de... Claro. No, normal, yo sigo pegado a mis papás porque igual él me sigue, o sea, no hay un cambio, yo veo que él no le disgusta, él igual me sigue conquistando, pero a veces no es eso tampoco, como claro. Venga y hable.
0: Exacto, y él también tiene que, así como
1: es proactivo. Hay que enamorarlo.
0: Claro, y así como Jason Caro es proactivo para cuidarla, para sobreestimularla, para hacer el todo para ella, pues también tiene que ser proactivo para decir lo que no le gusta. Uh-huh. Venga, Marianita, es que... A mí no me gusta que tú pongas a tus papás por encima, porque tenemos que equilibrar esto. Mira, yo soy tu primera persona, soy tu prioridad, tú eres la mía, yo te lo demuestro, pero yo también necesito que tú vivas el aquí y el ahora.
1: Que tú le des un hogar a él.
0: Exacto. O sea, claro, no nos puede dar pena ni miedo manifestar lo que nos hace daño.
1: Ahora, listo, estamos diciendo, listo, no, es que ya está muy apegado a los papás y sí. Sí, también un oyente tocó como el tema, no, hay que de pronto tratarlo con un especialista, de pronto, porque ella está tan apegada a ellos, o si quizá los papás, no sé, que le dicen a ella como que, oye, ve, no sé si es que es una hija única.
0: A mí me encantaría saber la edad de ella.
1: De pronto, si el oyente está aquí y nos puede pues responder en tiempo real, sería súper chévere también el tema de las edades. ¿Tenemos más participación? Radio Tiempo, hola.
4: Hola, buenas tardes, mi nombre es Sandra Vélez. Radio Tiempo, todo el tiempo. Espero que estén muy bien, que terminen una tarde espectacular.
0: Gracias, igualmente.
4: En el caso del joven que acabo de hablar, ay, de antemano, sí, yo digo que yo no sé Dios o las cosas del destino, yo no sé ni qué será, pero vemos tantas mujeres que necesitamos de un hombre como ese y no lo encontramos. Pero bueno, las que somos como quiere el joven que habló, no tenemos una pareja así. Y la verdad... Hoy en día hay muchas mujeres, demasiado, o sea, las de la época de nosotras somos como quiere este joven. Las de hoy en día, poquitas son las dedicadas al hombre, porque como ya el tema es que las mujeres facturamos, entonces todo tiene que ser de la calle, todo tiene que ser comprado, todo tiene que ser vamos afuera a comer. Es rico esas cositas, pero un hombre atendido en la casa es espectacular. O sea, ay, que un hombre descanse un fin de semana y que uno le lleve el desayuno a la cama, qué delicia. Pues el consejo mío es que se siente a hablar con ella y le ponga las cartas en la mesa. A ver qué piensa, si ella decide, no, yo es que no voy a ser así, yo no estoy acostumbrada a eso. Entonces ahí no hay nada.
0: Sí, es para evaluarlo, ¿no? Y sobre todo para que Jason se apersone más de su historia personal. Acuérdese, ¿qué estándares tenía usted Jason antes de casarse? ¿Qué esperaba recibir Jason antes de casarse? Uh-huh. ¿Qué hogar imaginó Jason, que no tiene que ser tal cual él lo imaginó, sí, ni tiene que recibir lo que él siempre esperó, pero por lo menos sí tiene que haber un reflejo muy cercano a eso. Y para eso él también tiene que aprender a manifestar lo que no le gusta, a poner a aprender ciertos límites. Claro, es que amar libremente también implica poner límites. A mí mi mamá me decía, cuando convivía en la casa de mis papás y pues que estaba a cargo de ellos cuando era menor de edad, mi mamá me decía, cuando seas grande vas a entender que muchos de mis no te salvaron la vida.
1: Sí.
0: Y uno va a ver, después de que ya parte del hogar de los papás, que se casa, que se hace responsable de su vida, que trabaja y que se autogestiona, que esa frase era pura realidad. Jason, hay grandes no en la vida que son un tremendo sí. Llegan no a nuestra vida que nos llevan a un cambio tan profundo que uno dice, esto yo lo necesitaba. Cuando una persona le dice a usted, mire, no, no tome ese no en negativo, pregúntese qué pasará detrás de esto, qué habrá detrás de esa historia. No sé, a todos nos pasó esto. ¿Se acuerda cuando su mamá le decía a usted, no vaya por allá, mijo, que se va a porrear? Uh-huh. Mijo, por allá no le conviene.
1: Tienen un sexto sentido.
0: ¿Y usted iba y qué pasaba?
1: Pasaba.
0: Escuche esto, Jason, poner límites en la vida, totalmente necesario.
1: Más oyente Radio Tiempo, hola.
3: Hola, buenas tardes, qué tema tan chévere el de hoy. Bueno, yo Jason le diría.
0: Bueno,
1: por acá nos dice, sí, pero por aquí tenemos a Patricia, hola.
5: Buenas tardes, mi nombre me lo reservo. Quiero aportar al tema. No solamente influye porque sea única hija, no. A ver, yo soy única hija, tengo 54 años. Me casé de 20 años y nunca me gustó vivir al pie de mi familia, ni de mi mamá, ni de nadie de la familia. A los 15 años de casada me divorcié. Me organicé con otra persona. De mi antiguo matrimonio me quedaron dos hombres y con mi pareja actual tengo una chica de 14 años. Y mi esposo tiene 57 años y él a mí me consiente en todo, pero no por eso yo dejo de dejarlo él a un lado. Mientras que él esté aquí en la casa, que no tenga trabajo, él es el que hace el desayuno, el almuerzo, la comida, todo. Viene la nieta, él es el que se encarga de ella. Entonces, hay veces no es solamente porque sea hija única y eso. Reitero, me casé de 20 años. Y ya es como problema de la chica o no porque él sea meloso, no. Yo creo que es más bien como problema de ella. De pronto el matrimonio no era como ella pensaba, entonces por eso se mantiene donde los papás. Pues es mi opinión.
0: Ahí está la opinión de nuestro oyente.
1: Sí, yo también creo que ella está como demasiado apegada a los papás y quizá no dimensionaba el tema de, oye, es que ya tengo mi vida comprometida con una persona, porque cuando uno se casa es porque ya en realidad ve esa persona con uno caminando, uno se la ve de la manera más romántica, envejeciendo junticos, juntos de la mano, siendo un equipo espectacular, y no decir, no, pues, una cosa es que estén juntos y que un fin de semana vamos a visitar a mi mamá, pero una cosa es una visita. Pero no depender de ellos.
0: No depender de ellos y sobre todo no ponerlos como alta prioridad por encima de la pareja que comparte, o sea, de su esposo, de su para siempre. Es que no nos olvidemos que, la verdad, no sé, Caro, si suene muy romántico, pero y la verdad, el trasfondo es que termina siendo algo muy romántico, pero también se tiene que convertir en una convicción, que no tiene que ser una convicción terca, porque también hay que saber cuándo irse, pero recuerde que es que un esposo es un para siempre. Es un para siempre. Usted,
1: total.
0: Si usted algún día se casa, Caro, ¿usted qué espera de su matrimonio?
1: No, yo espero que sea un...
0: ¿Transición o para siempre?
1: No, para siempre, que sea un equipo. O sea, un equipo los dos juntos y los dos. Y si él me da y me enamora, yo también, claro, le doy y lo enamoro, porque es que eso es de dos.
0: Claro, hay que manejar la vida, las situaciones de la vida, tan propias como uno, con un equilibrio tremendo. Si la vida no es equilibrio, muchachos, pierde ese saborcito que tiene que tener. Que la vida, cuando es equilibrio, sabe bonito, sabe rico, sabe bien. Uno como que dice, esto está equilibrado, está sabroso, pasas en el trabajo.
1: Total.
0: 6:48, este Radio Tiempo, necesito un amigo, ya venimos con más.

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5: En tu Radio Tiempo, 6:58 minutos a las 6:58 y todo el tiempo yo escucho Radio Tiempo.
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1: Recuerda que nos puedes seguir en nuestras redes sociales como arroba Radio Tiempo 105.9, en Instagram, Radio Tiempo Medellín, en TikTok. Les tenemos contenido. De hecho, ayer subí algo con el tema de Ricardo Arjona. Esas carteleras que nunca pasan de moda. Esas pancartas para esperar a los artistas, hay más anhelados. Así que por allá también te leemos y te escuchamos. Recuerda que Radio Tiempo te consiente, no solamente acá en los 105.9, sino también en nuestras redes sociales.